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0: penita, Cristian.
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0: Palmera Vitarte, que está por acá bailando en esa noche de fiesta. Un saludo grande para el amigo Pedrito Ibango, que es recontra fanático, super hincha de Agua Marina.
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4 y 40 minutos.

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las estaciones difíciles de la vida. Vamos a caminar juntos por esa sabiduría divina que a veces se esconde en los momentos de confusión. Vamos a escuchar lo que el Espíritu quiere decirte hoy. Porque lo que estás viviendo no es el final, es solo un capítulo más en la historia gloriosa que Dios escribe contigo. Antes de seguir, te voy a invitar a hacer algo especial. Escribe en los comentarios estas palabras: confío en el plan perfecto de Dios. No es solo una frase, es una semilla de fe que plantas en el terreno espiritual de tu vida. Es decirle al cielo: aunque no entienda, confío. Aunque me duela, no me rindo. Aunque no vea salida, sé que Dios sí la ve. Y si en algún momento sentiste que tu vida tomó un rumbo que no esperabas, quiero que marques este video con un me gusta. Hazlo como un acto de fe, porque cada vez que compartes este mensaje, estás dejando que otros también escuchen que Dios no ha perdido el control. Él sigue obrando, aunque no siempre lo notemos. Y si todavía no lo has hecho, déjame invitarte con todo el corazón a formar parte de esta familia de fe, suscribiéndote al canal. Aquí encontrarás algo más que palabras. Hallarás dirección cuando sientas que te has perdido, consuelo cuando el alma duela, y una comunidad de hombres y mujeres como tú, que caminan día a día con los ojos fijos en el cielo, pero sin dejar de pisar firme en esta tierra. Este mensaje no solo quiere secar tus lágrimas, quiere ayudarte a mirar con otros ojos todo lo que has vivido, porque nada, escúchame bien, nada ha sido en vano. Aún en tus momentos más solitarios, cuando creíste que nadie te veía, Dios estaba allí, presente, sosteniéndote aún en silencio. Quédate conmigo hasta el final, porque hay una promesa en los últimos minutos que podría ser la llave para entender por qué viviste lo que viviste. Respira hondo, abre tu corazón y prepárate. No estás a la deriva. Estás en las manos de tu Padre Celestial. Decimos a menudo que confiamos en el plan de Dios. Suena hermoso, ¿verdad? Pero la verdad es que no siempre resulta fácil. Especialmente cuando lo que ves parece oponerse a lo que oraste. Cuando hiciste todo bien y aún así las cosas salieron mal. Cuando amaste de corazón, serviste con fidelidad, oraste con lágrimas, esperaste con esperanza, y el resultado no fue el que soñaste. Es entonces cuando el alma empieza a llenarse de dudas que no siempre se dicen en voz alta. ¿Será que Dios se olvidó de mí? ¿Habré hecho algo mal? ¿Por qué todo me cuesta tanto mientras otros parecen avanzar con facilidad? ¿Y si elegí el camino equivocado? Y la más profunda de todas, ¿realmente hay un plan para mí o solo estoy sobreviviendo? Mira, querido oyente, esa sensación la hemos tenido todos en algún momento. Caminar sin rumbo, sentir que cada intento termina en otra desilusión. Y cuando los fracasos se acumulan, cuando las puertas no se abren, cuando las pérdidas se sienten demasiado pesadas, el enemigo susurra una mentira peligrosa. Tal vez Dios se equivocó contigo. Pero hoy he venido a decirte algo que puede cambiar tu mirada para siempre. Dios no se equivoca, nunca lo ha hecho y nunca lo hará contigo. Hay momentos en la vida en los que lo que estamos atravesando no tiene sentido. Caminamos entre sombras, buscando señales, clamando por respuestas claras, deseando entender de una vez por todas qué está haciendo Dios. Pero el Señor no siempre revela el mapa completo. Él no es
un Dios de explicaciones anticipadas, sino de formaciones profundas. Muchas veces no responde como esperamos, porque está obrando en nosotros algo mucho más grande que lo que podríamos imaginar. Y cuando no lo entendemos, cuando las puertas no se abren, o cuando el silencio del cielo parece largo, el corazón comienza a llenarse de frustración. Esa frustración, si no se entrega al Señor, puede enraizarse como duda. Y esa duda con el tiempo puede apagar el fuego de nuestra fe. Seguimos asistiendo al templo, levantando nuestras manos en adoración, sonriendo a los demás. Pero por dentro, la esperanza se va apagando poco a poco. Hay quienes viven así. Caminan, respiran, hacen lo que deben, pero por dentro están rotos, preguntándose, ¿será que Dios se olvidó de mí? Si Él tuviera realmente un plan, ¿no habría cambiado ya esta situación? Pero lo que muchos no saben es que aquello que hoy te duele tanto puede ser justo lo que Dios está utilizando para llevarte al lugar exacto donde quiere formarte. La Biblia está llena de hombres y mujeres que pasaron por temporadas incomprensibles. Piénsalo por un momento. José fue traicionado por sus hermanos, acusado injustamente por una mujer mentirosa, abandonado en una prisión. ¿Para qué? Para terminar siendo el instrumento de salvación para su familia y muchas naciones. Nada fue en vano. Cada lágrima, cada noche en soledad, cada injusticia era parte del plan perfecto de Dios. ¿Y quién te dice que lo mismo no está ocurriendo contigo? Esa decepción que te dejó sin palabras, ese trabajo que perdiste sin razón, esa oración que aún no tiene respuesta, esa oportunidad que se cerró cuando más la necesitabas. No son accidentes, son piezas de un rompecabezas divino. Pero claro, cuando estamos en medio del dolor, no se siente como parte de un propósito. Parece caos, desorden, abandono. Y justo ahí, cuando no vemos salida, cuando todo parece sin sentido, es cuando la fe tiene que hablar. La fe no es un lujo para cuando todo marcha bien. La fe es un ancla para cuando no entendemos nada. Es cuando puedes decir, Señor, aunque no comprenda, confío. Aunque no vea el camino, sé que tú estás obrando. Y cuando uno se aferra a esa verdad, el dolor ya no gobierna. Las pruebas ya no nos definen. Las demoras ya no destruyen lo que creemos. Porque comenzamos a ver la vida no como una sucesión de castigos, sino como un taller donde Dios está formando algo eterno. Esa es la esperanza que quiero sembrar en ti hoy. Dios no se equivoca. Si algo está ocurriendo en tu vida, por muy difícil que sea, es porque Él sabe cómo usarlo para tu bien. A veces lo que tú llamas pérdida es en realidad protección. Lo que crees que es un fracaso es el cincel con el que Dios está moldeando tu carácter. Y lo que parece una espera eterna puede ser simplemente el tiempo perfecto para que tu bendición llegue madura. Así que si estás atravesando un valle de dudas, de cansancio, de lágrimas en secreto, no te detengas. No tomes decisiones impulsadas por el dolor, porque llegará un día, créelo, en que mirarás hacia atrás y dirás, ahora lo veo, todo tuvo sentido, Dios sí tenía un plan y nunca falló. Y ahora, querido amigo, es tiempo de abrir juntos la palabra, porque cuando las emociones se tambalean, necesitamos algo firme, algo eterno, algo que no cambie. Y eso es lo que encontramos en Romanos 8:28, donde el apóstol Pablo
nos dejó una promesa poderosa. Y sabemos que a los que aman a Dios, todas las cosas les ayudan a bien. Esto es, a los que conforme a su propósito son llamados. Haz una pausa y deja que esa verdad descienda hasta lo más profundo de tu ser. Dice todas las cosas, no algunas, no solo las que entendemos, no solo las que nos agradan, también esas que nos rompieron el alma, también esas que todavía no tienen explicación. Todas están bajo el control de Dios. Este versículo no es una frase decorativa para una tarjeta de ánimo, es una verdad viva. Pablo no lo escribió desde la comodidad de una oficina, lo declaró desde una vida marcada por persecución, por azotes, por cárceles. Él sabía de lo que hablaba, y por eso, con plena autoridad espiritual, nos dice: si amas a Dios, todo, absolutamente todo, tiene un propósito redentor. ¿Sabes lo que significa cuando pasas por un momento que no entiendes? Significa que el Señor, en su sabiduría infinita, está obrando detrás del telón de tu vida. Ese dolor que partió tu alma en dos, esa respuesta que nunca llegó, ese camino que parecía cerrado, todo eso no es casualidad, es parte de un plan mucho más grande que el tuyo. Nosotros, con nuestra mente limitada, tratamos de organizar la vida como si fuera un rompecabezas, lógico, pero Dios no obra con lógica humana. Él obra con eternidad en la mente. Nosotros vemos un solo capítulo. Él ya escribió el final. Nosotros caminamos a tientas por el valle. Él observa desde la cima. Nosotros juzgamos lo que sentimos hoy. Él ya conoce lo que vendrá mañana. Y cuando dejamos de luchar por entenderlo todo y simplemente confiamos, cuando decidimos descansar en su dirección, entonces, y solo entonces, recibimos una paz que no se derrumba con los vientos de las circunstancias. Nuestro Dios no improvisa, no se sorprende, no necesita reaccionar, porque Él ya ha previsto cada paso. Él es quien guía, quien cuida, quien prepara el terreno mucho antes de que lleguemos. Y si tú lo amas, si tú has sido llamado por Él, como dice la Escritura, en Romanos 8:28, entonces puedes tener la plena seguridad de que nada, absolutamente nada, de lo que estás viviendo es en vano. Aunque parezca que todo está patas arriba, aunque te duela, aunque te cueste entender por qué todo tarda tanto, Él está usando cada detalle para moldearte y llevarte a un bien mayor. Y si te preguntas cómo acceder a esa promesa, la respuesta es sencilla pero profunda. Ama a Dios. Cada detalle para moldearte y llevarte a un bien mayor. Y si te preguntas cómo acceder a esa promesa, la respuesta es sencilla pero profunda. Ama a Dios. Sí, eso es todo. No necesitas entender cada paso. No tienes que tener todo claro. Lo importante es que no dejes de amarlo, que lo sigas buscando aun cuando no escuchas respuestas, que permanezcas firme cuando la tormenta arrecia, que elijas confiar incluso cuando todo en ti grita que te rindas, porque cuando tú lo amas, aunque no veas el camino completo, decides caminar con él. Y esa decisión libera el poder de su promesa sobre tu vida. Así que en lugar de preguntarte por qué pasó lo que pasó, podrías empezar a preguntarte qué quiere enseñarte el Señor con esto. ¿Qué parte de su propósito eterno está siendo formada en tu alma? ¿Cómo va a usar esta etapa para tu bien? Si haces ese cambio de enfoque, algo profundo comienza a ocurrir
dentro de ti. Tu alma encuentra reposo, porque entiendes que tu vida no es una sucesión de tropiezos. Es una historia escrita por las manos del Creador, y esa historia no ha terminado. A lo mejor lo que hoy parece una derrota, mañana será el testimonio que transforme vidas. Te animo, si este mensaje ha hablado a tu corazón, a escribir en los comentarios. Confío en que todo obra para bien en el plan de Dios. Esa frase no es solo una expresión, es una semilla de fe. Es tu alma diciéndose a sí misma: Dios sigue en control, yo descanso en Él. En el siguiente segmento vamos a hablar de un enemigo invisible que se mete silenciosamente justo cuando más necesitamos creer. Se llama duda. Vamos a descubrir cómo se infiltra y cómo podemos vencerla con la verdad eterna del cielo. Hay una lucha que muchos están enfrentando en lo profundo del alma. No es visible, no hace ruido, pero es poderosa. Esa lucha es contra la duda. La duda no llega con trompetas, llega en silencio, disfrazada de pensamientos lógicos, de preguntas razonables, y aparece justo en los momentos de espera, en la pérdida, en los días donde no hay respuestas. La duda te susurra cosas como: ¿estás seguro de que Dios tiene un plan? ¿Y si te equivocaste? ¿Y si todo ha sido un error tras otro? ¿Y si Dios ya no está contigo? ¿Y si no identificas esas voces por lo que realmente son, pueden arrastrarte lentamente hacia un estado de resignación, hacia esa peligrosa idea de que tal vez Dios se olvidó de ti? Pero hoy quiero decirte algo con absoluta claridad. La duda no proviene del corazón del Padre. Viene del enemigo de tu alma, y su objetivo es claro. Quiere romper tu confianza, hacerte perder el enfoque, empujarte a abandonar justo antes de que llegue tu milagro. Desde tiempos antiguos, el enemigo ha sabido cómo enredar al corazón humano, no con gritos, sino con susurros. Allá en el huerto del Edén, no fue una declaración la que hizo caer a Eva, sino una pregunta: ¿con qué Dios os ha dicho? Fue apenas un comentario, envuelto en aparente inocencia, pero cargado de veneno. Y desde entonces, el diablo sigue usando esa misma táctica: plantar una semilla de duda en medio de nuestro dolor. No necesita convencerte de que Dios no existe, basta con que siembre en ti la sospecha. Si Dios te ama, ¿por qué permitió esto? Y si no estamos atentos, esa duda pequeña empieza a crecer. Lo que antes veíamos con fe comienza a nublarse. Lo que antes creíamos con certeza, ahora lo cuestionamos. La duda es como una neblina espesa que nos hace ver el presente como si fuera el final del camino. Nos hace olvidar que nuestro Dios jamás ha soltado el timón. Pero escucha esta verdad que derriba toda confusión. Números 23:19 dice: Dios no es hombre para que mienta, ni hijo de hombre para que se arrepienta. ¿Acaso dice y no hace? ¿Promete y no cumple? ¡Qué gloriosa seguridad! Nuestro Dios no cambia con las circunstancias. Él no se deja llevar por las emociones del momento. Él no improvisa ni se contradice. Si un día te habló de un plan para tu vida, ten por seguro que ese plan sigue vigente, aunque tú no lo veas con claridad. Y lo más extraordinario de todo es esto: ni siquiera tus propias dudas pueden detener lo que Dios ha trazado para ti. Aunque tiembles, aunque tengas días en los que tu fe se debilita, aunque no comprendas lo que estás viviendo, el Señor sigue obrando.
sigue guiando, sigue fiel a su palabra, porque tu fe no se sostiene sobre cómo te sientes, sino sobre quién es Él. Y Él es un Padre que sostiene incluso cuando su hijo no entiende nada. Un Padre que sigue formando a su hija aunque esté llorando. Un Dios que permanece firme aunque sus hijos estén tambaleando. Entonces, ¿cómo se vence la duda? Volviendo a la palabra, hablando sinceramente con Dios, tomando la decisión diaria de confiar, no porque todo tenga sentido, sino porque conoces al Dios en quien has creído. Segunda de Timoteo 1:12 dice: yo sé en quién he creído y estoy seguro. Eso es fe. Y eso es justamente lo que el enemigo no puede resistir. Un creyente que aún con miedo se aferra a la verdad, que sigue orando en medio de las preguntas, que sigue caminando aún cuando no ve luz, porque sabe que detrás del proceso hay un propósito, detrás del silencio hay una respuesta, y detrás de cada duda hay una promesa esperando su cumplimiento. Hoy te animo a dar un paso de fe, firme y personal. Hazlo público. Escribe en los comentarios: renuncio a la duda, confío en el plan de Dios para mi vida. No importa si el temor todavía toca tu puerta, no importa si aún no tienes todas las respuestas. Esta es una declaración espiritual. Es decirle al enemigo: no soltaré la mano de mi Padre. Él sabe a dónde me lleva. Y si este mensaje está fortaleciendo tu espíritu, suscríbete ahora mismo al canal. Aquí no solo recibirás palabras, recibirás dirección. Aquí encontrarás comunidad, apoyo y mensajes vivos que llegan cuando más los necesitas. Dale me gusta si en algún momento sentiste que la duda quiso frenarte, pero aquí estás, avanzando, creyendo, caminando. Comparte este mensaje con alguien que necesita recordar que no es la duda la que define su camino, sino la fe. En el siguiente bloque vamos a recibir principios bíblicos claros y aplicables para seguir caminando con fe, incluso cuando no entendamos lo que Dios está haciendo. Quédate con nosotros, lo mejor está por venir. Después de haber enfrentado el peso de la duda y de haber preguntado tantas veces si esto realmente tiene sentido, es hora de volver al lugar seguro, la palabra de Dios. En ella no solo hallamos consuelo, también dirección. Porque sí, Dios tiene un plan perfecto para ti. Aunque no puedas ver el panorama completo, Él dejó señales en su palabra que te muestran cómo seguir caminando, aún en medio de la incertidumbre. Hoy quiero compartir contigo 4 verdades bíblicas poderosas que te ayudarán a confiar y a seguir avanzando, aunque no comprendas por qué estás viviendo lo que estás viviendo. 1. Reconoce que el plan de Dios es mucho más grande que el tuyo. Isaías 55:8-9 nos recuerda: porque mis pensamientos no son vuestros pensamientos, ni vuestros caminos mis caminos, dice Jehová. Como son más altos los cielos que la tierra, así son mis caminos más altos que vuestros caminos. Este es el primer paso: soltar el control. Reconocer que Dios ve lo que tú no puedes ver. Nosotros nos enfocamos en el momento presente, pero Dios contempla la eternidad. Nosotros evitamos el dolor, pero Dios lo permite si ese proceso nos llevará a crecer en fe y madurez. Un consejo práctico: cada vez que algo no salga como esperabas, en lugar de preguntarte ¿por qué a mí?, declara en voz alta: Señor, tus caminos son más altos, confío en tu dirección. 2. Conserva un corazón agradecido, incluso en medio de la tormenta. Primera de Tesalonicenses 5:18 dice:
Dad gracias en todo, porque esta es la voluntad de Dios para vosotros en Cristo Jesús. La Biblia no dice que demos gracias por todo lo que sucede, sino que seamos agradecidos dentro de cada situación. La gratitud no cambia las circunstancias, pero transforma por completo cómo las vemos. Cuando aprendes a dar gracias, algo hermoso sucede en tu interior. Tu alma comienza a alinearse con la voluntad del cielo. Empiezas a ver detalles que antes pasaban desapercibidos, pequeñas maravillas que son reflejos del amor de Dios. Descubres que Él ha estado allí todo el tiempo, incluso en lo que parecían solo rutinas. ¿Quieres una ayuda práctica? Toma un cuaderno sencillo y cada mañana antes de iniciar tu día, anota 3 razones por las cuales puedes dar gracias. Incluso en los días oscuros hallarás alguna luz. Y ese acto de gratitud mantendrá tu espíritu despierto, sensible, conectado con el Creador. El apóstol Pablo nos recuerda en 2 Corintios 5:7, porque por fe andamos, no por vista. Este no es solo un consejo, es un llamado a vivir desde lo eterno, no desde lo aparente. Tu situación presente, por dura que parezca, no define tu destino eterno. Tal vez hoy no veas salida, pero Dios ya abrió el camino. Quizás sientas que todo está cerrado, pero el Señor ya está obrando, aun si tú no lo percibes. La fe no necesita entenderlo todo para avanzar, solo necesita confiar. ¿Qué puedes hacer? Escribe las promesas de Dios que aplican a lo que estás viviendo ahora. Léelas cada mañana, y cuando las dudas te visiten, recuérdate con convicción, esto es lo que Dios dijo, y Él no miente. Cuando tus ojos te digan que no hay salida, tu fe responderá con firmeza. Dios ya preparó el camino. La palabra en Lamentaciones 3:25 nos afirma, bueno es Jehová a los que en Él esperan, al alma que le busca. Esperar en Dios no es quedarse quieto sin hacer nada. No, esperar en Dios es caminar con esperanza, seguir sirviendo, seguir orando, seguir sembrando. La esperanza bíblica no es pasiva, es una fuerza viva, un ancla firme en medio de la tormenta. Mientras el milagro llega, no dejes de hacer el bien. No dejes de buscar a Dios con todo tu corazón. La espera no es una pausa sin sentido. Es el terreno donde el Señor planta su próximo acto glorioso. Estos principios no son ideas bonitas. Son verdades que han sostenido a generaciones enteras. Son antorchas que han iluminado el camino de miles de hombres y mujeres fieles. Y hoy, querido hermano, querida hermana, están disponibles para ti. El Salmo 138:8 declara, Jehová cumplirá su propósito en mí, tu misericordia, oh Jehová, están disponibles para ti. El Salmo 138:8 declara, Jehová cumplirá su propósito en mí, tu misericordia, oh Jehová, es para siempre. ¡Qué palabra tan poderosa! Dios no ha terminado contigo. No importa los errores, los fracasos, los cambios inesperados. Lo que Él empezó en ti, lo llevará a término. Aunque hoy no comprendas lo que está ocurriendo, aunque sientas que todo se desmorona, puedes confiar. Dios no se equivocó contigo. Haz esta declaración ahora mismo, desde lo profundo de tu ser. Señor, confío en tu plan perfecto, incluso cuando no lo entiendo. Que estas palabras no sean solo frases, que sean una entrega sincera,
una llave espiritual que abre el próximo capítulo de tu vida, una semilla de fe que germinará en bendición. Y si esta palabra ha sido un bálsamo para tu corazón, no lo guardes para ti. Comparte este mensaje con alguien que necesita una dosis de esperanza en su jornada. Camina con nosotros en este viaje de fe. Aquí seguimos creciendo, no solo aprendiendo de las respuestas, sino también confiando en medio del proceso. ¿Te ha tocado el corazón esta verdad? Dale, me gusta. Comparte esta luz con alguien más. Y quédate conmigo, porque en el siguiente momento vamos a mirar un ejemplo real, bíblico, poderoso. Una historia donde el plan de Dios se reveló en medio del caos. Pocas personas en la Biblia vivieron tantas interrupciones, tantas traiciones, tantos silencios como José, el hijo de Jacob. Y lo más profundo de su testimonio no es solo el final glorioso, sino el proceso oscuro que tuvo que atravesar sin entender por qué. José recibió un sueño de parte de Dios, una promesa clara, una visión elevada. Dios le mostró que su vida tendría propósito y liderazgo. Pero apenas recibió esa promesa, todo comenzó a caer. Fue vendido por sus hermanos, arrancado de su hogar, separado de su padre amado. Falsamente acusado, arrojado a prisión, olvidado por quienes prometieron ayudarlo. A los ojos humanos, todo indicaba que Dios se había equivocado. José pudo haber renunciado, pudo haberse llenado de amargura, pero eligió aferrarse a algo más grande.

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1: Y vamos con la segunda, con JP. ¡Bravo, bravo, bravo, bravo, bravo!

Dile, Señor, tú estás aquí, tú estás aquí. Si tú estás aquí, Señor, te doy gracias por esta mañana, esta nueva aurora, esta nueva alma. Gracias porque veo toda tu promesa, veo todo lo que tú has creado, dile, Señor. Gracias, bendito Dios. Gracias te doy por la vida. Gracias por todo lo que yo tengo, porque todo lo que yo tengo es tuyo. Todo lo que yo tengo es tu creación, es tu avivamiento. Todo es tuyo. Tú eres mi Dios, eres mi Padre, eres el Padre de nuestro Señor Jesucristo. Dale gracias porque Dios dice en San Juan 3:16, de tal manera que Dios amó a este mundo, que ha dado su único Hijo unigénito para todo aquel que me cree, no se pierda, mas tenga vida eterna y lo tenga en abundancia. Qué palabra del Señor. Dice el Señor también, no temas, hijo mío, yo estoy contigo, no desmayes, soy tu Dios que siempre te sustentaré con la diestra de mis justicias. Gloria a Dios. Abraham y Moisés le dijo, ven, sal de tu parentela. Le dijo Abraham, Dios le dijo Abraham.

lo tenía ideado. Cómo iba a ser el mundo, iba a ser el hombre, la mujer, los animales, todo. Bendito sea el Señor. Somos hechura de su mano, somos hechura de su mano. En Efesios capítulo 1 dice Pablo que vivir en Cristo es mejor, y el morir en Cristo es ganancia. ¿Por qué dice esto? Porque dice su palabra que todo lo que vamos a vivir ahí, creemos desde ahora aquí en la tierra, y cuando venga a juzgar, a llevar a su pueblo, vamos a ser juzgados y tenemos una corona allá, una ganancia, y esa ganancia es en Cristo Jesús. Amén. Gracias, público oyente, que Dios lo bendiga, la verdad, que Dios lo bendiga. Hay una palabra de avivamiento, hay una palabra que Dios nos ha dejado. Crean en mí y serán salvos. Dice, clama a mí y yo te responderé. Y a ver, te haré ver cosas ocultas que tú, tu padre, tu familia, tu pueblo no conoce. Y eso es una gran verdad.

que no da. Gloria a Dios, aleluya. 6:38, buenos días una vez más y bienvenidos, amigos, bienvenidos. Una palabra que debe estar aquí en tu mente, en tu corazón. Esa palabra por el 2022. La bendición de Jehová es la que enriquece, no añade tristeza. Dios es gozo, es alegría, Dios es paz. Abaco, Dios le dijo a Abaco, aunque en el corral no hayan vacas, no hayan gallinas, aunque la viña no dé fruto, con todo yo me alegraré en Jehová, porque Jehová es deleite. Amén, gloria a Dios. Alaba a Jehová, cuando tengas y cuando no lo tengas, en la pobreza, en la riqueza, ama a Jehová, Él está ahí contigo. Amén, gloria a Dios.

6:46. Buenos días una vez más. Bienvenidos ya con el permiso de nuestro Dios, la autoridad suprema de toda la tierra y toda la humanidad. Pues gracias a él estamos aquí, ya como siempre, un día más, por cierto, para compartir con ustedes, amigos, una historia de este programa Cumbia, Boleros y Baladas, acompañando a las amas de casa, a la gente del campo, a los amigos de Volante, a todos, de una y otra forma que nos escuchan en este planeta Tierra. 6:46 la hora, esto es Cumbia, Boleros y Baladas.

Si tú te vas, la voz de Enrique Iglesias, ¿verdad? Esta canción muy bonita, sin duda. 6:50, 10 minutos, llegamos ya a las 7 de la mañana. Por supuesto, hoy es lunes, día lunes 10 de agosto, año 2026. Saludos, señora. Y bueno, no puede faltar un saludo para todos aquellas personas, aquellos hombres, mujeres, niños y niñas que hoy están de cumpleaños. Saludos, que Dios los llene de sus promesas, que los abrace de su promesa, que los abrace con su grande amor de nuestro amado Dios en este día especial, día de su cumpleaños. Salud para ustedes, amigos cumpleañeros y cumpleañeras. 6:51 la hora. Para todos los amigos del volante, a las 3 de la mañana, saludos.

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1: 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Gracias por hoy. Volvemos a encontrarnos en próxima cita. Permiso.
2: ¿Cómo están, queridos hermanos en Cristo? Este programa, mi querido hermanito, para usted, para hacerlo abrir los ojos, mis queridos hermanos, para que usted vea la realidad en el mundo que está viviendo, mis queridos hermanitos en Cristo, para que usted, mi querido hermano, en estos momentos que diga, este señor lo he escuchado, queridos hermanitos, cómo habla, qué es lo que dice. Mi querido hermanito, pon mucha atención a lo que yo digo, porque lo que yo hablo en este momento, mis queridos hermanos, sé mucho de las ciencias ocultas, mis queridos hermanitos en Cristo, sé mucho de ese arte, del curanderismo, el arte del ocultismo. Mis queridos hermanos, sé mucho de la ciencia del universo, mis queridos hermanitos. Por eso tengo ese don, ese poder de poderte ayudarte, mi querido hermano. No hay que ser incrédulos en este arte de la brujería, en el arte del ocultismo, porque te han hecho creer de esa manera que esto no es real, mis queridos hermanos, que te han dicho que el ocultismo no existe. Te han dicho que el arte del ocultismo no existe. Pues, mi querido hermanito, ese mensaje te han programado automáticamente, mis queridos hermanitos, para que usted piense de esa manera. Pues, mis queridos hermanos, yo le voy a decir con este Cristo que tengo en mis manos que no puedo mentir, mi querido hermanito, que el arte del curanderismo, de las ciencias ocultas, el arte oculto, mi querido hermano, pues nosotros te podemos ayudar, porque eso nuestros ancestros han involucrado, han puesto en nuestra vida, en nuestro conocimiento, y vemos en realidad el mundo en que estamos viviendo. Cuando una persona es víctima, tan solo con verla, Tan solo con que me digan su nombre, me manda una fotografía o me traigan su prenda. Y queridos hermanos, puedo ver bajo ese objeto que ustedes me están dando. Me están dando ese poder, que ustedes me están dando ese permiso de poder rastrearles a cada uno de ustedes y así poderte ayudar, mi querido hermano, mi querido hermanito en Cristo. Cómo a través de los años el arte de las ciencias ocultas se han perdido, mis queridos hermanos, por personas que han tomado este arte, este conocimiento, como algo lucrativo. Mis queridos hermanitos, pues quien te habla en estos momentos es un verdadero curandero. Es una persona que sabe de las ciencias ocultas. Una persona que te va a poder guiarte. Una persona que fue instruida desde muy pequeño, mi querido hermano. Toda mi vida he vivido bajo el arte del curanderismo, bajo el arte del ocultismo, mi querido hermano. Por mi sangre corre sangre curandera, mis queridos hermanos. Por eso, mi querido hermano, yo sé cómo darte la contra a un daño, a una maldad, a una brujería, a una hechicería. Sé cómo es creado y cómo puede ser eliminado una brujería, queridos hermanos. Sé cómo eliminar esa brujería de tu vida para siempre, mis queridos hermanos. Pero el éxito de esta curación es que usted crea primeramente, mi querido hermano, en usted mismo, en su fe propia y la fe en nosotros. Una persona con fe, mi querido hermano, nos llega a visitar, pues lo imposible será posible, mi querido hermano. Lo increíble será creíble, mi querido hermanito. En este mundo de la astrología, mi querido hermano, sé mucho de esto. Nosotros vamos a plomear tu vida. Vamos a poder guiarte. Vamos a poner límites donde usted puede llegar a ser una buena persona, feliz, contenta, alegre, mi querido hermano. ¿Cuántos hermanos en estos momentos que me están escuchando están enfermos? Están tomando una, otra y otra y otra medicina y no encuentran, mi querido hermano, no encuentran su mejoría. Se han hecho muchas placas, 1, 2, 3, 4, 5 placas, 5 exámenes en distintos lugares, en distintos sitios y no encuentran su ansia mejoría. Queridos hermanitos, recuerda que las ciencias ocultas también se trata de saber qué planta, qué raíz, qué flor, qué rosa, qué tallo, mi querido hermano, va a ser para tu cura. Porque aquí, como Dios dejó la llaga, Dios dejó la enfermedad, también dejó las plantas para podernos curarte, mi querido hermano. Hay que saber qué planta te va a curar, hay que saber qué planta te va a sanar, cómo debes tomarlo, qué necesita tu cuerpo para que esté fuerte y sano. ¿Cuántos hermanos en estos momentos están tristes, llorando? Están en estos momentos sumidos en la tristeza, en el dolor, porque el ser querido, el ser amado, se ha ido de su vida. Pues mi querido hermanito, en este arte del curanderismo, en este arte de las ciencias ocultas, pues hay muchos rituales, hay muchos conjuros que podemos hacer para que ese ser querido, ese ser amado, pues llegue a tu vida nuevamente, mi querido hermanito. Pero el éxito de todo trabajo, mi querido hermano, es que usted venga con mucha fe. Venga, visíteme con mucha fe. 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Muchos hermanos de muchos lugares están llegando. 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
0: Así es, mis queridos hermanos. Recuerde, mis queridos hermanos, que usted puede llamar para participar en este su programa, mis queridos hermanos, enviar sus preguntas a nuestro único número astral, o podrá enviarnos su carta, su misiva, mis queridos hermanos, así como tengo acá una misiva. Mucha atención, los hermanos que han enviado sus misivas, pongan mucha atención, que esta carta puede ser una de ustedes. Esta me pregunta sobre la hermana, si va a seguir trabajando de la fecha de nacimiento de 10 de junio con el nombre de Brenda. Atención, mi querida hermanita que hace esta pregunta, mi querida hermana, ponga mucha atención. Querida hermanita del alma, su hermana ya se encuentra trabajando hace ya un año, y era para que tenga un cargo, mi querida hermanita, pero a ella le han envidiado mucho, mi querida hermana, porque hay personas que ya tienen más años trabajando en esa área donde trabaja Brenda. Pues, mi querida hermanita, tu hermana iba a tener un cargo este año. Las personas que han llegado a saber, las personas que trabajan con ella y que tienen mucho más años trabajando en esa área, pues lo

0: Santa Fe.
1: Irse a acostarse, mi querida hermanita, porque a ella la tienen trabajando. A ella han cogido su fotografía, han cogido su prenda de ella. A ella se le perdió su celular. Y lamentablemente su celular estuvo sin clave alguna. Y es por eso, mi querida hermanita del alma, que tu hermana necesita una pronta curación, mi querida hermanita. Lo que ella está pasando no es de bueno. Lo que ella está teniendo no es de bueno, mi querida hermanita. A ella la están envidiando. Lo han llevado su prenda. Lo han llevado su foto a trabajarla, mi querida hermana, para que ella se encuentre con estos síntomas que le he indicado. Mi querida hermanita del alma, está a tiempo de que ella pueda ser curada, para que siga trabajando, para que ella siga con su éxito en su carrera profesional, mi querida hermanita. Es una mujer muy trabajadora, muy estudiosa, y es por eso que a ella le han puesto los ojos para que tenga un cargo. Pero lamentablemente, en su área de trabajo hay mucha envidia, mi querida hermanita, que no

0: quieren que ella surja. Querida hermanita del alma, pues lamentablemente a ella lo están trabajando, a Brenda lo tienen trabajando, mi querida hermanita. Venga lo más pronto posible, haga un viaje. Sé que ella se encuentra lejos, querida hermanita. Habla con ella. Habla con ella para que venga personalmente aquí a hacer la entrevista conmigo, mi querida hermana, que nosotros lo vamos a ayudar. Tu pregunta y tu inquietud es que si nosotros vamos a poder ayudarla. Claro que sí, mi querida hermana. Claro que sí, nosotros podemos ayudarla. Sacarle de eso que le han realizado en nombre de ella. Lo que le han programado en nombre de ella. Pues mi querido hermanita, mi querido hermano que están escuchando, querida hermanita, yo he venido a este mundo con un propósito, mi querida hermanita, de ayudarle. Por eso soy su guía espiritual, mi querida hermanita. Venga, que nosotros vamos a ayudarle. 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Apunten esta dirección para que le entregues a tu querida hermana y tráela a mi única dirección, que esta es mi única dirección, mi querida hermanita.
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0: Así, mis queridos hermanitos en Cristo, querida hermanita, usted fue contestada, mi querida hermana. Venga lo más pronto para nosotros poderte ayudar. Lo que tiene solución, claro que sí. Preguntar a tiempo es triunfar a tiempo, mis queridos hermanos. Y como de costumbre, mis queridos hermanos, es darle un consejo, mis queridos hermanos. Apunten este consejo, mi querido hermano. Recuerda que yo he venido a este mundo con un solo propósito de ayudar a todos y cada uno de ustedes, queridos hermanitos. Apunten este consejo. Nunca me compre sal después del mediodía, mi querido hermanita, mi querido hermano. Nunca me compre sal después del mediodía. Así es, mis queridos hermanitos, el tiempo es muy corto aquí en la radio. Que Dios me bendiga a todos ustedes. Permiso.
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7 de la mañana, 7:43 minutos ya en todo el Perú. Estamos en Cumbia, Boleros y Baladas. Bueno, saludo especial para todos nuestros amigos que nos escuchan ya en sus diferentes establecimientos comerciales, negocios que están aperturando, por cierto, ya en este nuevo día, lunes 10 de agosto, año 2026. Bueno, sin duda, un saludo para, saludo merecedor para nuestra ama de casa, la reina de la casa, solo para nuestros amigos mecánicos, panaderos que están ya en la sintonía especial de este programa Cumbia, Boleros y Baladas, que va hasta las 8 de la mañana. Saludo para Cristian y para Meli, para Lucho, para Johnny, para todos los amigos que trabajan ahí en panadería y pastelería Corazón de Jesús, ahí para Meli, la guapa, la que pronto se nos casa. Saludo para Cristian, el más triste, ¿qué digo yo? ¿No? El más alegre, el más fiel, sí, sí. Saludo para Luchito, también para Luchito, el más trabajador, sí, sí. Saludo para él. 7:44, la hora en todo el Perú. Seguimos en Cumbia, Boleros y Baladas. Tenemos el día de hoy un sol brillante, ¿verdad? Un sol estupendo, realmente, que está que quema ya la piel. Así que saludos, dale gracias a Dios por todo. Seguimos nosotros aquí en cabina. Un saludo para mis amigos del volante. La empresa Posito Turo, solo para todos los caballeros ahí a esa hora de la mañana. Para mi amigo Charlie, gracias. Solo para Aldo, para Wilmer, gracias para Bracho.

0: Una de las canciones de el grupo Néctar, Ojitos Mentirosos. Y ahora, la voz de Miguel Bosé. Miguel Bosé, esta balada espectacular, Te Amaré. 7:48 es la hora en este importante día, hoy lunes.
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0: Hoy se inician las clases, aunque unos ya iniciaron. Algunos recién empieza hoy día, lunes 10, las clases escolares.
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7:51, 7:51 es la hora en todo el Perú. Estamos en Cumbia, Boleros y Baladas. Últimos instantes ya, aquí está Sociedad de Juliaca y esta canción, Medallita del Amor. Confesiones Leo, Andrés Valdera, mil saludos para él. Pide tu cancioncita, tus saludos a 981-78.

Muy bien, ahora sí, hasta aquí cumbia, boleros y baladas. No se muevan, no se muevan, ¿eh? 7:54, gracias a Gente Volante, las ama de casa, gracias. Gracias, Morpe, gracias, Morpe, gracias, Morpe. Estupendo saludo a la tierra del yeso y la sal. Saludo para la gente de Lima, gracias.

0: poco tiempo.
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tenemos invitación a vigilia, atención. Invitación a bajada de manto, atención. Tú comes por los jóvenes Federico Villarreal, Payesa, Los Sánchez, el Carmen Moyocupe, la Iglesia, la Pintada, Zapamé Alto, Zapamé Bajo. Atención, Guillermo, Chirimoyo, Caserío, Cerro, Escute, Pacora, Caserío, El Verde, Jayanca. Atención, Tepo, Mocho, Mica, Pía, Santa Rosa, Punto 9, Lambayeque, Cruz del Médano, Chiclayo, Santa Rosa y Lima. El esposo, los hijos, hijos políticos, padres, hermanos, nietos, tienen el honor de visitar a la familia y amistades a la Baja de Manto, de quien vida fue María del Carmen Chamuñán Yauce. La Baja de Manto se oficiará hoy lunes 10 de agosto, ahora 12 del mediodía, en la calle Los Incas, número 802. Referencia a espaldas de Molino Seña de Tuco. El esposo, los hijos, psicopolíticos, padres, hermanos, nietos y familiares agradecen por anticipado su asistencia a este acto religioso. Tenemos la siguiente invitación a vigilia también. Atención. Atención, Caserío Tabacal, Puente Tabla, Hacienda Vieja, Caracucho, Momorro, Pelo, Positos, El Orcón, Cruz Blanca, Bernardino, Chirimoño, Comparte Marcelo, Iñime, Pacora, Jayanca, Puente Pavo, Tucume, La Raya, Fundo Vera, Tucume Viejo, Lambayeque, Chiclayo, Trujillo, Lima y Argentina. El esposo, los hijos, psicopolíticos, nietos y nietos, bienvenido fue María Luisa, Santa María Sandoval, invitan a usted y familia a la vigilia que por el eterno descanso de su alma se será el 13 de agosto, a las 10 de la mañana, con 30 minutos, en el cementerio Jardines de la Paz de Tucume, conmemorando su primer año sensible a fallecimiento. La familia agradece su gentil asistencia a este acto religioso. Después de la vigilia, se va a pasar a su casa, familia Montalbán, Santa María, Fuente Tabla, Tucume. Nota, habrá movilidad. 8 de la mañana, un minuto, tenemos aviso de matrimonio. Se hace saber que don César Augusto Damián Cajuzol, de 48 años de edad, natural de Tucumán, identificado con DNI número 1763-7205, domiciliado en Caserío San Bernardino, Tucumán, y doña María Rosario Márquez Sandoval, de 34 años de edad, natural de Íñimo, identificado con DNI 474509-68, domiciliado en Caserío Chirimoyo Íñimo, van a contraer el matrimonio civil en la municipalidad y distrital de Tucumán. Los que conozcan causa de detenimiento podrán denunciarlo conforme a la ley local. Familia Damián Cajuzol, Caserío San Bernardino, Tucumán, día sábado 22 de agosto, ahora una.

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Muy bien, son las 8 de la mañana, ya las 8 de la mañana con 13 minutos. Buenos días para todos y bienvenido, como siempre, ya estamos en este capítulo. Por cierto, hoy, el lunes, ya por supuesto, al margen de todas las cosas que uno le pasa, sin duda, pues hay que seguir adelante, siempre con el amor de Dios. Bendiciones para todos, amigos, y bienvenidos al Super Show de las Mañanas aquí en Radio Santa Fe, la número 1. Buenos días, Perú. Ocho con tres, la hora.

Son las 8 de la mañana, ya las 8 de la mañana con 18 minutos. Bienvenidos, bienvenidos. Bienvenidos y bienvenidas a toda la familia del norte del país. Gracias por escucharme, gracias por estar siempre de muy temprano, contundentemente escuchando la programación de este día, hoy lunes, programación de año 2026. Bueno, cómo no, de enviarles saludos a la gente que me escucha en el mercado, aquí en Mercado de Tucumán, en Mercado Viejo, Mercado Nuevo y en el sector Peralta, Pueblo Joven. Gracias, verdad, a toda la gente, de verdad, que está en su puesto de trabajito, de negocio, ¿ya? Así que todo el avivamiento, nuestro amor, de el amor de Dios para ustedes, amigos. Gracias por todo, gracias por su sintonía enorme. La gente del volante, la zona de casa, los amigos del volante. Gracias, un saludo espectacular, de verdad. Muchísimas gracias. Que Dios me la bendiga siempre grandemente hoy lunes, ¿eh? Gracias de todo corazón, de verdad. Un saludo para mis amigos del campo. Gracias, ¿eh? Gracias, amigos, todos, de verdad. Saludos inolvidables.

Y con pasión no quiero, son las 8:27, 8:27 la hora. En todo el Perú, estamos alegrando tu mañana. Recuerda, somos lunes, día 10 de agosto. Aquí están los chicos de Orquesta Somos Pura Miel, Orlando Carrillo. Escucha este tema, exitazo, ¿eh?

Chavito muy especial a esa hora. ¿Qué pasó? Gracias. 8 de la mañana, 36 minutos, 8:36. Chavito para los amigos de Punto 1, Emochumí.4, la gente de Rama.2 también dice por acá. Solecape, la gente de Pueblo Nuevo, Emochumí, gracias. Sector Los Coronados, Emochumí, para mi amigo Manuel Díaz Limo. Saludos para Manuelito Díaz Limo, saludos. Es soltero y maduro, dice por acá, saludos. Para la gente de Rama, la gente de Punto 1, Emochumí, para... Un saludo muy especial para la familia Valdera Vinches. Saludos también ahí para la familia Solano. Gracias, un saludo extraordinario, ¿verdad? A la familia Bayona, a la familia Ayala también, de verdad. Gracias a todos ellos, la familia Ciclupe, la familia Sánchez. Gracias, ¿verdad? Un saludo extraordinario por la sintonía. Muy especial a la gente de Emochumí, de verdad. Sector Los Coronados, gracias ahí para la gente de Solecape, la familia Vidaurri, la familia Santiseba también, la familia Costa y la familia Seña. De verdad, muchísimas gracias. Una sintonía estupenda, Emochumí. Saludos de aquí, de parte de la producción de la radio. Para mi amigo Francisco Sandoval, el popular Pancho Gallo, a esa hora de la mañana, saludos para él. Francisco Sandoval, el popular Pancho Gallo, saludos también para Segundo, para Gregorio y bueno, para todos los amigos, la gente maravillosa allá, ¿verdad? 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Un zapateadito a esa hora de la mañana, ahora sí. Acompañamos a las amas de casa, a la gente volante, a la gente que está en el mercado, la gente que está en el taller de mecánica, gracias a la gente del campo.

que Dios siga bendiciendo esta mañana, 8:46 la hora. Y provecho a la gente que se encasita desayunando, buen provecho, buen provecho. Para hacer a Nati Flores, saluditos ahí para su increíble, ahí para Noelia. Para Juan Antonio y para Kevin. Para Camilita Belén a esa hora.

0: 8:52, cuando tú quieras, maestro. 8:52. 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
2: Tenemos invitación a bajada de manto. 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

Qué rico el lunes, son las 9:10, 9:10 la hora. Es el Super Show de la mañana. 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

dice la canción de Meli. Salud para Cristian. Para Cristian. Salud para toda la gente que trabaja ahí en panadería y pastelería Corazón de Jesús aquí en Tucumán. Para la gente de Tejido Muebles, Dylan y Valesca. Salud para Orlando Ciclope.

Solo para toda la gente de Confesiones Rose. Eddie, se posa la señora Elena. Muchísimas gracias a toda la gente que pone ganas a actitud, ¿eh? 9 de la mañana con 17 minutos, 9:17 la hora. Saludos para la gente de Lima. Para Wilmer Arango, su esposa, la señora Magali Morales. Premiere por Julio, la señora Flor. La gente Machay, Creaciones Naomi, Moda Fashion, Jorge y la señora Margarita. Confesiones Luis Julio, para Jaime y la señora

0: Saludito para la familia Calvay Valdera, aquí en Tuco, Puente el Pavo. Saludo también a la familia Sandoval Riojas. La familia Santabria, ok, saludo para ellos, gracias a la gente de Tucumán. Transporte Daval, saludos ahí para Gilberto, la señora Carmen Rosa, para Lenny, Joselito, y bueno, para toda la familia Damián Sandoval, a esta hora de la mañana, aquí en Tucumán, la gente de la avenida Federico Villarreal. Comercial Carlito para mi amigo Fernando, y para la señora Asunción, saludos para Manuel, y también la señora María Esther. Saludos, saludos extraordinarios en esta importante edición de El Super Show de la Mañana.
1: Tucumán.
0: 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Saludos para mis amigos de la calle Santa Rosa, la gente de la calle Sarita Colonia, los amigos de la calle Daniela Aldana, los amigos de la calle San Pedro, los Incas, Augusto Beleguía, Unión. Un saludo especial de verdad para la gente de la calle de Metro Costa, los amigos de la calle Ramón Castilla. 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Reencontrarse con ese público, con la familia, los oyentes, los fanáticos. 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Saludos para Orlando Carrillo, la orquesta de Somos de Pura Miel. 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Saludos, ¿verdad? Muchísimas gracias. 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Aquí está el gafo, esta canción, el Miss Flor Pileña, maestro.
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0: Un sorbito ya no, ya.
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0: Ese cumpleañero, ¿sabes?

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Tomasito y Noña, saludos también. El hombre Jaén, de Jaén, ¿eh?

Barcelona, para gente de plástico que acusó la yeña el chepito de morro, pe. Para gente de Chepito, fue un localito para el señor Alejandro, la señora María Flores, saludos, ¿eh? Transporte mi salita también para Ali Batera y el chocrocito carretero, gracias, ¿eh? 9:31 a la hora del Super Chove.

Saludos para la gente de la calle Santo Domingo. Dice por acá, saludito a la gente de calle de Metro Costa. Ramón Castilla, oye, un abrazo, gente buena, tú con él. Gracias, Puente Tabla, Tabacaza, Botar. Gracias, Conforto Marcelo. Tremenda cancioncita, armonía 10, esa canción, El Pentereje, y ahora. 981781060, escriba ahí, deja saludito, Saludos para Choja Ventura a esta hora. Recién hecha sueño en la azotea, recién. La gente de Tabacal, saluditos, Gracias a los pocitos de mi barrio.

0: 9 de la mañana, 37 minutos, 9:37 la hora. Estamos en el Super Show de la mañana. Hoy estamos el lunes 10 de agosto, ¿verdad? Año 2026. Muchísimos saludos para todos nuestros amigos del volante. Gracias a la gente que cubre la ruta Tucumán-Chiclayo, viceversa. Un saludo para la gente que va rumbo a Jayanca también. Mis amigos que están ahí en su auto, de verdad, muchísimas gracias. Caballeros, saludos. Saludos para mi amigo Eusebio Chaboyán, saludos. El cangre, solitario.
1: Tócame.
0: Para Fernando Chaboyán también, ¿no? La gente que está en la móvil, gracias, no corazón. Y bueno, nuestros amigos, nuestras señoras ama de casa que quedan en casita ahí. Nuestros amigos confeccionistas, gracias también. Bueno, qué interesante, ¿no? Que se muestra en la mañana y nosotros aquí en cabina, como siempre, exitoso. 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Saludos para mis amigos de Zapotal de Tucumán, la familia Ciclopen. Saludos para la gente de Tabacal también, la familia Flores, dice por acá, gracias. La familia Cajuzón, la familia Pinglo, qué bueno, gracias por todo. Solo 21 minutos y ya llegamos a las 10 de la mañana en ese perfecto lunes. Gracias, ¿eh? Gracias a la gente como Cero Venturita, Alberto Ventura, Seranelli. Saludos para Johan, para Liz, para Manuelito Lodoyo, para Carlos, para Zaira. Saludos para José y también para Nelly, para Jessica, la soltera. Ajá, qué bueno.
2: Y siempre contigo, la Venus.
0: 20 minutos, llegamos a las 10 de la mañana.

Tremenda cancioncita, la suegra, Orquesta Bella Luz y ahora. Solamente 17 minutos ya llegamos a las 10 de la mañana.

Tremenda musiquita, ¿no? Una canción bonita, linda. Solamente 10 minutos y ya llegamos a las 10. Oscar de León y esta canción. El ritmo de salsa, el ritmo de salsa, detalles. Y ahora, ¿a dónde vas, negra linda? ¿Dónde vas? Nueve de la mañana con 50 minutos, 9:50 la hora en todo el Perú. Seguimos. El Super Show de las mañanas. 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

de, para la gente de Tucumán, Caserío Payesa. Para hacer a María del Carmen, que este 15 está de cumpleaños, el 16 lo celebra a lo grande. El 15 estoy con saludos, el 16 también estoy con saludos.

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0: Participación de fallecimiento. Atención, tú como el caserío San Bernardino, La Pintada, Asentamiento Humano La Primavera, por los jóvenes Federico Villarreal, El Arenalo Sánchez, tú como el viejo, Cachinche, Granja, Sazape, Íñimo, Comporte, Marcelo, Morre, Pelán, Valleque, Chiclayo y Lima. La funeraria Dios es amor de Tucumán, los hijos, hijos políticos, nietos y familiares participan en el fallecimiento que en vida fue el señor José Manuel Damián, su clupe, que en paz descanse y de Dios goce. Cumplimos en comunicar con profundo dolor su fallecimiento ocurrido el día sábado 8 de agosto, hora 6 de la tarde. Reconfortado con el auxilio espiritual de nuestra santa región, a la vez que invitamos a cristiana la sepultura para el día hoy, lunes 10, a horas 3 de la tarde, cementerio Jardines de la Paz de Tucumán. Partiendo el cortejo fúnebre de la Casa Mortuoria, sitio en Caserío San Bernardino, familia Damián Reyes. Roguemos a Dios la coja en su seno, a los familiares del doctor que la paz y resignación. Agradecemos eternamente a todas las personas que se dignan acompañarlos en ese momento de dolor y profundo sentimiento. Descanse en paz José Manuel Damián en su clupe. Momento previo a su sepelio, habrá oración cristiana en esta su casa, Caserío San Bernardino, familia Damián Reyes. 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Tenemos invitación a bajada de manto. Atención Tucumán, pueblo joven Federico Villarreal, Payesa, Los Sánchez, El Orgón, Moyocupe, La Iglesia, La Pintada, Zapamé Alto, Zapamé Bajo, y Mochirimoyo, Caserío Cerro Escute, Pacora, Caserío El Verde de Jayán, Catepo, Mochumil, Capilla Santa Rosa, Punto 9, Lambayeque, Cruz del Médano, Chiclayo, Santa Rosa y Ciudad de Lima. El esposo, los hijos, hijos políticos, padres, hermanos, invitan a usted y familia a la bajada del manto de quien vida fue María del Carmen Chabuñán Yauce. Para el día de hoy, lunes, se realizará la bajada de manto hoy 10 de agosto, a horas 12 del mediodía, en la calle Los Incas, número 802, referencia a espaldas de Molino Seña Tucumán. Conmemorando 9 días sensible fallecimiento, el esposo, los hijos, hijos políticos, hermanos y nietos agradecen su participación. Tenemos aviso matrimonial, se hace saber que don César Augusto Damián Cajuzón, de 48 años de edad, natural de Tucumán, identificado con DNI número 17-63-72-05, domiciliado en Caserío de San Bernardino, Tucumán, y doña María Rosario Márquez Sandoval, de 34 años de edad, natural de Íñimo, identificada con DNI 47-45-09-68, domiciliado en Caserío Chirimoyo, Íñimo, van a contraer matrimonio civil en la Municipalidad Distrital de Tucumán. Los que conozcan causales de impedimento podrán denunciarlo conforme a ley. Local de, bueno, casamiento será el local de la familia Damián Causoles, San Bernardino, Tucumán, día sábado 22 de agosto, ahora 1 de la tarde.
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Ya esta cancioncita ya es muy tarde. Gracias a la gente de Tabacachi, Chirimoy abajo también, un saludo, ¿eh? Saludo para Johan Ventura, eso era también nuestros amigos de Comisión de Venturita.

0: Bueno, quiero comunicar que el día 15 de agosto estoy a las 7 de la mañana en Tucumí Caserío Payasa, saludando a una persona que está de cumpleaños, la señora María del Carmen. Saludo para ella también en Payasa. El día 16 de agosto estamos también a las 6 de la mañana en Tucumí Caserío Payasa, con saludo para el cumpleaños. El 20 de agosto, 6 de la mañana en Mochumí, para bautizo los niños, la niñita Lucero Nayeli, y para Angie Nathaniel Álamo Valdera, por su último el día 22. Saludos a sus padrinos o su mamita, la señora Erika Valdera Viches, padrinos Jesús Eduardo Solano y la señora Flor de María Anca Jima. Saludos. El 20 de agosto a las 2 de la tarde, Chirimoyo para novios. El día 21 de agosto, 6 de la mañana en Mochumí para bautizo. 21 de agosto, 11 de la mañana en Chirimoyo para novios. 22 de agosto, 6 de la mañana en Chirimoyo también para novios. El día 28 de agosto, 6 de la mañana en Lagunas, Morrope para la niña Valesca Peche Acosta, por su bautismo. Su papito Jefferson Peche y la señora Jennifer Acosta Barreto. 29 de agosto, 6 de la mañana en Morrope Laguna para bautizo. La niña Valesca Peche Acosta Sur. El bautizo en su papito Jefferson y la señora Jennifer Acosta Barreto. Gracias, No te olvides, si quieres separar tu espacio, hazlo desde ahí, de tu calle, tu avenida, de tu caserío, tu lugar, de donde quieras. Llámanos a este número, 981-78-1060. Llama ahí, separa tu espacio. O también a este otro número, 945-639-863. Ahí están los teléfonos para que puedas separar tu espacio. O de repente puedes solicitar algunos avisos de cualquier índole, publicidad de tu negocio, de tu emprendedor, de tu emprendedora. Ya sabes que ahí está nuestro teléfono, 981-78-1060. O también al 945-639-863. ¡Vive el lunes, señora! ¡Vive el lunes! 10:23.
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0: ¡Sáquete el campo! ¡Gracias,
2: Así, así, así.
0: Para Venero Valdera, señora Juanita Bravo. Con la señora Colbert, para mi amigo Hernán Ventura, la señora Giovanna Vidal.

0: ¿Es el ahora en todo el Perú?
1: 10 y 28.
0: Saludos para la gente de Laguna, gracias por verte, Marcelo también. Gracias a la gente del Time y Granja Sasante, saludos. Gracias a los pocitos, se fartería, Juancito.

10 de la mañana, 35 minutos, la hora 10:35. Seguimos en la temática de esta mañana, por supuesto, Orquesta Somos de Pura Miel. 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Saludos para el doctor Richard Valverde. Ahí está, como siempre, ya lo saben, ¿no? 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

10:47 la hora. De la mañana, 47 minutos, no te olvides la señora Betty también. 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Para José Reyes, saludos, ¿eh? Mercedes López, la gente del Camal.

0: Gracias de todo corazón, de verdad, a toda la gente que nos escucha. Es hora de la mañana. Aquí está la canción de Johan Ventura y Carlito Ventura. Los hermanos inseparables, ¿no?
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0: Ese lo canta, ya no diga.
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0: Cuando se juntan los dos suyos, ¿no? Ya.

0: Se lo van a don Alejandro, la señora María Flores, el Chepito, los Calitos. Se lo para Manuelito y Magali de la Cruz.
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0: Para Jaime Luz Marilda. Para Alex Valdera.
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0: Y para el soltero Henry, solo para Juancito también.

Saludos a la gente de Fondo Villalidia, Fondo Vidaurri también. Saludos para el señor Demetrio. Vidaurri y la señora María Chauvián, saludos para ellos. Gracias de todo corazón, de verdad. Los amigos que nos escuchan, ¿eh? La familia Velázquez admite en Granja Sazape, Fondo Villalidia. La familia Santa María, la familia Santisteban también. La familia Valdera, saludos también.

Dos minutos, digamos ya a las 11 de la mañana. Saludos para Meli, para Cristian, para Luis, para todos los amigos de Panadería y Pastelería, Corazón de Jesús.

0: del siguiente anuncio de fallecimiento, atención, Tucume, caserío San Bernardino, caserío La Pintada, asentamiento humano La Primavera, pueblo Juan Federico Villarreal, El Arenal, Los Sánchez, Tucume Viejo, Cachinche, Granja Zape, Íñimo, Compuerta Marcelo, Monrepe, Lambayeque, Chiclayo, Ciudad de Lima. Los funerarios, Dios es amor, los hijos políticos, hermanos y nietos, participan en el fallecimiento que en vida fue José Manuel Damián Zuclupe. Acaecido el día sábado 8 de agosto, ahora 6 de la tarde, reconfortado con el auxilio espiritual de nuestra Santa Religión, a la vez que invitamos a su cristiana sepultura. Para hoy lunes 10 de agosto, horas 3 de la tarde, el cementerio Jardines del Paz de Tucume, partiendo el cortejo fúnebre de la Casa Mortuoria, sitio en caserío San Bernardino, familia Damián Reyes. Descanse en paz, señor José Manuel Damián Zuclupe. Momento previo a su sepelio habrá una oración cristiana en esta su casa, caserío San Bernardino, familia Damián Reyes. Los servicios son proporcionados por la agencia funeraria Dios es Amor, ubicada en la calle Sarita Colonia, número 103 Tucume, celular 979-142-414. Funeraria Dios es Amor. Tenemos invitación a vigilia. Caserío Tabacal, Puente Tabla, Hacienda Vieja, Caracucho, Morro, Pepositos, El Orcón, Cruz Blanca, San Bernardino, Chirimoyo, Comporta Marcelo, Íñimo, Pacora, Jayanca, Puente El Pavo, Tucume, La Raya, Fundo Vera, Tucume Viejo, Lambayeque, Chiclayo, Trujillo, Lima y Argentina. El esposo, los hijos, psicopolíticos y nietos, bisnietos, que mira fue María Luisa Santa María Sandoval, invita a José y familia a la vigilia que por el eterno descanso de su alma se usará el día 13 de agosto a horas 10:30 de la mañana en el cementerio Jardines de la Paz de Tucume, conmemorando un año sensible al fallecimiento. Después de la vigilia se hace pasar hasta su casa en casa de la familia Montalbán Santa María, Puente Tabla, Tucume. El esposo, los hijos y familiares agradecen su asistencia a este acto religioso. Nota, habrá movilidad. Tenemos otra invitación a bajar de manto, atención. Atención, Tucume, pueblo joven, Federico Villarreal, caserío Payesa, Los Sánchez, El Carmen, Moyo, Cupe, La Iglesia, La Pintada, Zapamé Alto, Zapamé Bajo, Íñimo, Chirimoyo, caseríos Cerro La Vieja, Pacora, caserío Cerro Escute, perdón, Pacora, caserío El Verde de Jayanca, Tepo, Mocho, Mica, Pía, Santa Rosa, Punto 9, Lambayeque, Cruz del Médano, Chiclayo, Santa Rosa, Lima. El esposo, los hijos, psicopolíticos, padres y hermanos, nietos, de quien vida fue María del Carmen Chapuñán Yauce, que padezcase, no sé. Invitan a usted y familia a la baja de manto que se oficiará hoy lunes 10 de agosto, hora 12 del mediodía, en la calle Los Incas, número 802, a referencia a espaldas del Molino Seña en Tuco, conmemorando 9 días sensibles al fallecimiento. El esposo, los hijos, psicopolíticos, padres y hermanos y nietos agradecen su participación.
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qué bonito, si dices que te vas, ¿eh? Y no termina cuando yo para Isabelita, la consentida, la casi hacienda vieja. Isabelita, saludos ahí para Miriam Otón, Orlando y Otón y la señora Juana, saludos también. Toda esa buena familia en Cruce, hacienda vieja. Que Dios siga bendiciendo a todo el público, a toda la maravillosa audiencia. Saludos para Aitanita, saludos para Aitanita en Lima. Ahí en su casota, saludos, ¿eh?

0: Qué bonito, gracias de todo corazón, de verdad. Toda la gente que nos escucha a esa hora. 11 de la mañana con 16 minutos, no parece, ¿no? 11 con 16, pero ya son las 11 y 16 minutos, ¿no? A que no lo creas. Así que vamos, ¿eh? Vamos a seguir chambeando con fuerza, con amor.
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0: Comenzando un día lunes, por cierto.

Salsita de la Buena con Joe Arroyo. La noche, la noche. 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

0: Para mi amigo Armando Sandoval, para su esposa también. Saludos para toda la gente buenísima, ¿verdad? La gente que nos escucha todos los días. Saludos para el amigo Chon allá en Oposito también, ahí en su agrícola. Saludos para Hoover también, a su hermana Rosita. Saludos para Henry. Saludos extraordinarios a todos los buenos amigos, la gente allá en Oposito. ¿Sí? 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Gracias. ¿Sí? Salud para la gente de Estética Donicemi Mari, para la señora Mari y su club Estético Donicemi Mari. Saludos para ella allá en Mochumí. Gracias, ¿eh? 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Saludos, ¿eh? 11 de la mañana con 23 minutos, no te olvides, ama de casa, date una vueltecita en la cocina, que es lo que falta. Hay un saludo muy especial también para mi esposa, Rosita Magali, para Eladio Junior y para Camila Belén, ahí están en casa.
1: ¡Salud, Perú!
0: Muy bien, ahora sí, maestro, viene esta casita. La canción, la casita, ya. Para su trino en la ciudad de Virginia, allá en Positos.

qué bonito, saludos, ¿eh? Saludos para Aitanita en Lima. La única, no hay más, ¿eh?

Saludos para hacer a Lucinda Cajusol Valdera y para su Miguel Ángel a esa hora. Allí con Puerto Marcelo. De todo corazón, de verdad, muchísimas gracias a toda la gente buenísima. Saludos para todos los chicos de Panadería Pastelería.

Día, corazón de Jesús, cae los cinca. Augusto Vería, perdón, Augusto Vería, ahí está. La guapa Meli, para Cristian también. Y para Luchito también, para Luis.

0: 11:29, aquí está la bella luz. Eso se llama Pídeme la Luna.
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0: Para Johan Ventura, ¿eh?

0: Gracias, no, corazón, de verdad, a la gente que nos escucha siempre. No te olvides, 981-78-1060. Transporte de Aval, Gilberto, la señora Carmen Rosa, mis amigos, ¿eh? Este 15 estamos con saludos para la señora María del Carmen. Ahí en Payesa, saludos, ¿eh? Para ser Julio, la señora Teresa.
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0: Confecciones y ternos John Malver, gracias Alberto y María Delfina.

qué grande Dios, qué grande Dios. Esperanza siempre en Dios, esperanza siempre en Dios. 11 de la mañana con 37 minutos. Saludos para la gente maravillosa de Tranca Falupe, para la familia Siesquén, la familia Pacheco, la familia Cajusol, dice por acá también, gracias a la familia Evances, gracias de verdad, un saludo muy especial a la familia Vidaurre, la familia Riojas, ahí en Tranca Falupe, dice por acá, lo escuchamos todos los días, ok. Saludos de verdad, que Dios me la bendiga grandemente a todos los amigos que nos escuchan a esta hora. Importante saludo para ustedes, amigos, gracias de verdad. Saludos a esta hora en Hacienda Vieja y Túcume para la gente de José Meleo, para Andrés, para su esposa, la señora Julia Margot, para el amigo Leonardo, la señora María también, para mi amigo Giancarlo, para Juan, para Enrique, ahí para toda la familia Valdera Chauvillán, saludos extraordinarios ahí para los buenos amigos. Para Alfonso, para Marisa, saludos para Genaro, para Andrea, saludos para Humberto, para Julia. Ahí están mis grandes amigos, que Dios me la bendiga grandemente a ellos también. 11 de la mañana, 38 minutos. Muchísimas gracias a todos los amigos, a la gente, de verdad, la gente en esta hora de... La gente maravillosa que siempre nos escribe a esta hora de la mañana. Gracias. Gracias, lo queremos mucho, amigos. Seguimos presentando el Super Show de la mañana.

Saludos para la gente de Cepro San Juan en Guillermo, gracias. Saludos para Cintia Damián. Para el colegio Cepro de Tuco, me dice por acá, saludos, gracias. Para Cintia Damián, la más enamorada.

Muy bien, con esto nos vamos ya. Un saludito para Josefina y Catalina, que el día miércoles está cumpliendo su primer añito, ¿eh? Su papito, David Cocausol y Jennifer. Saluditos entonces, ¿eh? Llegó la invitación para María.

3 minutos, llegamos a las 12, nos vamos. Saludos para Aitanita Cataleya. El 28 de agosto se viene a celebrar el cumpleaños.

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3: Participación del fallecimiento. Atención, Tucumán, Caserío, San Bernardino, La Pintana, Asentamiento Humano, La Primavera, Polo Joven, Federico Villarreal, El Arenal, Los Sánchez, Tucumán Viejo, Cachinche, Granja, Zazape, Íñimo, Compuerta, Marcelo, Monrope, Lambayeque, Chiclayo y Ciudad de Lima. La funeraria Dios es Amor de Tucumán, los hijos políticos, hermanos, nietos y familiares participan en el fallecimiento de quien vida fue José Manuel Damián, su club, que en paz descanse y de Dios goce. Cumple con el penoso deber de participar con profundo dolor el fallecimiento de quien vida fue, bueno, para... Que vida fue José Manuel Damián, su club, acaecido el día sábado 8 de agosto, ahora 6 de la tarde. Reconfortado con el auxilio espiritual de nuestra santa religión, a la vez que invitamos a su cristiana sepultura para el día de hoy, lunes 10 de agosto, horas 3 de la tarde, al cementerio Jardines de la Paz de la ciudad de Tucumán. Partiendo el cortejo fúnebre del caso mortuorio, sitio caserío San Bernardino, familia Damián Reyes. Rogamos a Dios la coja en su seno, a los familiares le otorgue la paz y resignación. Agradecemos eternamente a toda la persona que se digna acompañarlos en estos momentos de dolor y profundos sentimientos. Descanse en paz, señor José Manuel Damián Suclupe. Momento previo a ese pelo habrá una oración cristiana en esta su casa, Caserío San Bernardino, familia Damián Reyes. Los servicios son proporcionados por la funeraria Dios es Amor, ubicado en la calle Sarita Colonia, número 103, Tucumán, celular 979-142-414. Funeraria Dios es Amor, la de servicio permanente. Tenemos invitación a vigilia. Atención, Caserío Tabacal, Puente Tabla, Hacienda Vieja, Caracucho, Morre, Pelopositos, El Horcón, Cruz Blanca, San Bernardino, Chirimoyo, Compuerta, Marcelo, Íñimo. Atención, Pacora, Jayanca, Puente del Pavo, Tucumán, La Raya, Fundo Vera, Tucumán Viejo, Lambayeque, Chiclayo, Trujillo, Lima y Argentina. El esposo, los hijos, hijo político, nietos y bisnietos de quien vida fue, María Luisa Santa María Sandoval. Invitan a usted y familia a la vigilia que por el eterno descanso de su alma se ofrecerá este 13 de agosto, ahora 10:30 de la mañana, en el cementerio Jardines de la Paz de Tucumán, conmemorando un año sensible de fallecimiento. La familia agradece su gentil asistencia a este acto religioso. Después de la vigilia, se hace pasar hasta su casa, familia Montalbán, Santa María, Puente Tabla. Nota, habrá movilidad, ida y vuelta.
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0: se lo van a hacer a Josefina Flores ahí. Saludos, ¿eh?
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0: Para José Flores, a José Flores, el comandante.
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0: César Flores, don Santo Flores, saludos ahí. En tu come la raya. Que Dios me la bendiga grandemente. Para la señora Josefina.
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0: Y para su ingreída Josepine Catalina. Saludos a esa hora también.
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0: 12:33. 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
3: 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Hemos llegado a la parte final de nuestro programa, deseándole que la paz de Dios reine y more en cada uno de vuestros hogares. Gracias y permiso.
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6: Atención, Tucumé, Caserío San Bernardino, La Pintada, La Primavera, Pueblo Joven, Federico Villarreal, El Arenal, Los Sánchez, Tucumé Viejo, Cachinche, Granja Sasape, Imo, Compuerta Marcelo, Morrope, Lambayeque, Chiclayo y Lima. La funeraria Dios es Amor de Tucumé, los hijos políticos, hermanos, nietos y demás familiares participan del sensible fallecimiento de quien en vida fue el señor José Manuel Damián Zuclupe, que en paz descanse y de Dios goce. Cumple con el penoso deber de participar con profundo dolor su sensible fallecimiento ocurrido el día sábado 8 de agosto a horas 6 de la tarde. Reconfortados con los auxilios espirituales de nuestra santa religión, a la vez invitamos a su cristiana sepultura para el día de hoy, lunes 10 de agosto del presente año, a horas 3 de la tarde, al cementerio Jardines de la Paz de Tucumán. Partiendo el cortejo fúnebre de la casa mortuoria sito en Caserío San Bernardino de la familia Damián Reyes. Roguemos a Dios, lo acoge en su seno y a los familiares otorguen la paz y resignación. Agradecemos eternamente a todas las personas que se dignen en acompañar en estos momentos de dolor y profundo sentimiento. Descanse en paz, señor José Manuel Damián Zuclupe. Momentos previos a su sepelio habrá una oración cristiana en esta su casa, Caserío San Bernardino, de la familia Damián Reyes. 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Funeraria Dios es Amor, la del servicio permanente.

0: Atención, Illimo, Caserío San Juan, El Coloche, Compuerta Marcelo, San Pedro de Sasape, San Isidro, Túcume, Granja Sasape, El Taimi, Los Vances, Alto Perú, Sequiones, Mochumí, Pacora, Morrope, Caracucho, Cruz del Médano, Lambayeque, Chiclayo y Ciudad de Lima. Funeraria Dios es Amor de Túcume, los hijos, hermanos, nietos y demás familiares participan del sensible fallecimiento de quien en vida fue la señora Ángela Josefa Chapoñán Coronado, que en paz descanse y de Dios goce. Cumple con el penoso deber de participar con profundo dolor su sensible fallecimiento ocurrido el día domingo 9 de agosto a horas 7 de la mañana. Reconfortados con los auxilios espirituales de nuestra santa religión, a la vez invitamos a su cristiana sepultura para el día de mañana, martes 11 de agosto del presente año, a horas 2 de la tarde, al cementerio El Ángel de Illimo. Partiendo el cortejo fúnebre de la casa mortoria, sito en Caserío San Juan, de la familia Acosta Chapoñán. Roguemos a Dios, lo acoge en su seno y a los familiares otorguen la paz y resignación. Agradecemos eternamente a todas las personas que se dignen en acompañar en esos momentos de dolor y profundo sentimiento. Descanse en paz, señora Ángela Josefa Chapoñán Coronado. Momentos previos a su sepelio habrá misa de cuerpo presente en esta su casa, Caserío San Juan, de la familia Acosta Chapoñán. Servicios son proporcionados por la agencia funeraria Dios es Amor, ubicada en calle Sarita, Colonia, número 103 de Túcume. Celular 979-142-414. Funeraria Dios es Amor, la del servicio permanente.
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Atención, participación de fallecimiento. Atención, Tucumán, Caserío, San Bernardino, La Pintada, La Primavera, Pueblo Joven, Federico Villarreal, El Arenal, Los Sánchez, Tucumán Viejo, Cachinche, Granja Zazape, Íllimo, Compuerta Marcelo, Morrope, Lambayeque, Chiclayo y Lima. La funeraria Dios es Amor de Tucumán, los hijos, hijos políticos, hermanos y nietos y demás familiares participan del sensible fallecimiento de quien en vida fue el señor José Manuel Damián Suclupe, que va a descansar y de Dios goce. Cumplen con el penoso deber de participar con profundo dolor su sensible fallecimiento ocurrió el día sábado 8 de agosto, ahora 6 de la tarde. Reconfortados con los auxilios espirituales de nuestra santa religión, a la vez invitamos a su cristiana sepultura para el día de hoy, lunes 10 del presente, a horas 3 de la tarde, al cementerio Jardines de la Paz de Tucumán, partiendo cortejo fúnebre de la casa mortuoria, en caserío San Bernardino, familia Damián Reyes. Roguemos a Dios, lo acoge su seno y a los familiares otorgue la paz y resignación. Agradecemos eternamente a todas las personas que se dignen en acompañar en estos momentos de dolor y profundo sentimiento. Descanse en paz, señor José Manuel Damián Suclupe. Momentos previos a su sepelio habrá una oración cristiana en esa su casa, en caserío San Bernardino, familia Damián Reyes. Los servicios son proporcionados por la agencia funeraria Dios es Amor, ubicada en la calle Cerrita Colonia, número 103, Tucumán. Celular 97 914 24 14.

Río, San Juan, El Coloche, Compuerta Marcelo, San Pedro de Sasape, San Isidro, Túcume, Granja Sasape, El Taimi, Los Vances, Alto Perú, Sequiones, Mochumí, Pacora, Morrope, Caracucho, Cruz del Médano, Lambayeque, Chiclayo y Lima, la funeraria Dios es Amor de Túcume, los hijos, hermanos, nietos y demás familiares participan del sensible fallecimiento de quien en vida fue la señora Ángela Josefa Chapoñán Coronado. Que paz descanse y de Dios goce, cumplen con el penoso deber de participar con profundo dolor su sensible fallecimiento, ocurrió el día domingo 9 de agosto, a horas 7 de la mañana, reconfortados con los auxilios espirituales de nuestra santa religión. A la vez limitamos a su cristiana sepultura para el día de mañana martes 11 del presente, a horas 12 de la tarde, al cementerio El Ángel de Íllimo. Partiendo el cortejo fúnebre de la Casa Mortoria en Caserío San Juan, familia Costa Chapoñá. Roguemos a Dios, lo acoge su seno y a los familiares otorgue la paz y resignación. Agradecemos eternamente a todas las personas que se dignen en acompañar en estos momentos de dolor y profundo sentimiento. Descanse en paz, señora Ángela Josefa Chapoñán Coronado. Momentos previos a su sepelio, habrá mesa de cuerpo presente en esta su casa. En Caserío San Juan, familia Costa Chapoñán. 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

equipo, buenas tardes. Hoy lunes, ya lunes 10 de agosto del año 2026, aquí estamos, amigos oyentes, caminando, correteando, conversando, dialogando con el ciudadano de a pie, con nuestros amigos, candidatos, todos son nuestros amigos, a todos, candidatas también, porque estuve en Jayanque, he estado, también esta mañana he estado por Pacora, y ahí también hay tres lideresas, al igual que acá en el distrito de Tucumán, que hay una lideresa, Erika Vera, ¿verdad? Entonces, conversando, dialogando, todos los candidatos son realmente bienvenidos a cada una de las plataformas periodísticas que tiene también Radio Santa Fe, la radio del pueblo. Este es un medio de comunicación también de años, es una radio formal, es una radio familiar, es la radio que está más cerca de la gente, amigos oyentes, ¿ok? Bueno, la bendición de Dios y cada uno de ustedes también empezamos nuestro programa en el plano nacional, como todos ya sabemos, Bexi Chávez le dieron el salvoconducto, ya está justamente en el país vecino de México. En el plano nacional también, bueno, las redes y sobre todo los medios de comunicación de señal abierta daban cuenta también de lo que está pasando, ¿no?, con los diputados. Y me entristeció realmente porque, de ser cierta esta noticia de la diputada de Juntos por el Perú, que dice que estaría comprometida, dice, ¿no?, en una relación amorosa con el expresidente Pedro Castillo, lamentable. Es muy lamentable porque se hace mucho daño a la familia. Es muy lamentable, señores, pero bueno, esperemos que no sea cierto, pero así están las cosas, amigos oyentes, en el plano nacional. No se ponen de acuerdo también los diputados enfrentados con los, o sea, diputados de oposición enfrentados con los del fujimorismo, ¿no? La Cámara de Senadores, de igual manera, hay una pelea por el poder impresionante en este momento, amigos oyentes. Bueno, nos venimos al plano regional, donde las candidaturas ya prácticamente se van pesando, a pesar de que hay encuestas bambas, encuestadoras malévolas, encuestadoras mentirosas, ¿verdad?, que ponen a tal candidato, ¿no? Tal candidato ya va en primer lugar. Nosotros aquí, en este medio, especialmente en este programa que dirige su amiga Esther Estela, mi productora general, Lady Isabel, nuestra unidad móvil también que nos traslada, mis operadores técnicos, damos cuenta realmente lo que es. En este momento el 80% todavía hay indecisos. Entonces los candidatos tienen que hacer su trabajo, tienen que llevar justamente un mensaje claro, pero no inviertan en banner, en afiches, no. El mensaje ya es la población que quiere escuchar sus propuestas, señores candidatos, señoras candidatas, su propuesta de trabajo, cuatro propuestas creíbles, porque son 4 años. En 4 años, ¿qué vas a hacer por el pueblo de la provincia de Lambayeque, Mochumí, Tucumé, Illimo, Pacora, Jayanca? ¿Qué es lo que van a hacer por Motupe, por Olmos, que tiene más de 232 caseríos, por Tucumé? ¿Qué van a hacer los candidatos? Eso es lo que queremos escucharles ya. Y bueno, la cordial invitación también para cada uno de los candidatos. Vamos rapidito, mi estimado Junior, rapidito, vamos al corte comercial, rapidito, porque se vienen inauguraciones de locales partidarios, se viene también el tema de los candidatos que van a estar también en los estudios de Radio Santa Fe. Seguramente ellos deciden, ¿ah? Todo candidato o candidata toma su decisión de ir a cualquier programa periodístico. Para todos mis colegas, mi salud, cariño, porque cada uno tiene su estilo, su chamba, su trabajo, se defiende, y a cada uno que Dios nos bendiga, definitivamente. ¿Por qué? Porque nosotros somos periodistas y de verdad que incomodamos cuando sacamos denuncias serias, graves, prácticamente nos difaman, nos insultan, pero nosotros ¿qué hacemos? O sea, el necio tira barro, pero inteligente, simple y llanamente, sigue adelante y se fortalece justamente con esos temas, ¿no? Entonces hay que, justamente los candidatos y las candidatas, por favor, ya deben estar presentes en los medios de comunicación, especialmente en la radio, porque la radio está más cerca de la gente, llevando ya 3 a 4 propuestas creíbles, propuestas viables, aterrizables,
cómo lo va a hacer, con quién va a conversar, si tiene contacto, si tiene experiencia de gestión pública, ahí vamos a estar. Vamos rapidito, Junior, y regresamos.

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0: Estamos aquí, rapidito vamos a llamar a don Orlando Vera Choso, que quiere agradecer a su pueblo de Tucumán esta importantísima campaña médica que han tenido el día de ayer. Así que vamos rapidito, atento, don Orlando Vera Choso, candidato también por el distrito de Tucumán. Señoras y señores, vamos a ver si nos responde rapidito, porque el horario en radio definitivamente es cruel. 2:00 p.m. ya con 28 minutos aquí en sintonía de Radio Santa Fe, la radio del pueblo, la radio de la familia. Aquí estamos. Señor candidato, buenas tardes, don Orlando, bienvenido al programa. ¿Cómo fue la campaña médica el día de ayer en San Bernardino? Le escuchamos.
1: Buenas tardes, señora Esther. Muy agradecido y aprovecho la oportunidad para hacer llegar mi saludo a todo el pueblo de Tucumán y sus caseríos. Y en lo concerniente al día de ayer, fue muy exitosa, mucha concurrencia hubo de pobladores, de moradores, vecinos de San Bernardino, Hacienda Vieja, Granja Sasape, La Cruz Blanca, inclusive de Cerro La Raya, del caserío Fondo Vera, asistieron para este

0: estuvieron bien atendidos, acudieron los médicos, oculistas, y estuvo presente la Liga contra el Cáncer, y muchas madres de familia pasaron por estas visitas médicas para descartar pues un posible cáncer de mama, un posible cáncer de cuello uterino, y también muchas personas, también psicólogos, muchas personas estuvieron pasando por su medición respectiva de vistas con los oculistas, y también estuvo presente los psicólogos, estuvo presente también las 14 señoritas de corte de pelo. Y bueno, y para qué fue, la concurrencia fue masiva y la gente se ha ido muy agradecida, porque inclusive algunas personas de tercera edad se les regaló sus lentes y muy alegre decían: ya puedo leer la Biblia, ya voy a poder leer la Biblia, decían. Y para mí, bueno, me llenó de mucha satisfacción. Así es, señora.
1: Qué bueno, interesante realmente, y exitosa al mismo tiempo es la campaña médica que nuestro gran amigo el candidato Orlando Vera Chozo con el partido político Renovación Popular. Pues esperemos que haya más de estas campañas médicas, no solamente en el caserío San Bernardino, don Orlando. La sugerencia es que lleve justamente a otros, ¿no? A otros caseríos, a otros centros poblados donde definitivamente necesitan mucha ayuda en el tema de la salud, don Orlando. El mensaje que le deja, el cariño de la gente, justamente que se reunió ahí con todo el equipo que usted justamente lidera de Renovación Popular, don Orlando.
0: Sí, yo hago un llamado a todos los moradores de los diferentes caseríos. Yo comprendo la necesidad y se puede decir el abandono de parte de las autoridades, en la cual eso también me indigna, así como ellos cuando uno va también por los caseríos se sienten muy indignados, ya desconfían ya de los candidatos. Pero en esta vez yo les hago un llamado a todos, que en realidad yo he nacido para servir. Desde años y años y años vengo apoyando al deporte, a la juventud, a la educación, vengo apoyando de toda clase de apoyo o de ayuda social. Yo he nacido para servir, y yo siempre he dicho, señora, si el pueblo me elige, bien, y si no, igualito seguiré siendo el amigo de todos, siempre apoyando al más necesitado. Y en esta vez, bueno, me estoy presentando como candidato, en la cual yo no voy a mendigar votos tampoco a los caseríos. Yo lo dejo a la voluntad de Dios, y que ellos tomen conciencia, que analicen. Bueno, si ellos tienen una opción por los 10 candidatos que se están presentando, a buena hora, porque todos son libres de pensar y de elegir. Yo me presento como una persona que ya tengo experiencia. Yo he sido alcalde hace 30 años. No es que yo lo digo, yo me presento. Yo me presento porque ahí están las obras. Yo me presento con hechos, ¿no? Y no palabras. Ahí están las obras que se han dejado, y ahí están las obras que se han dejado: el agua potable en Granja Sasape, el agua potable en el Cerro de la Raya, locales comunales, Proney, puentes en secciones, y así sucesivamente, calles, veredas, se trabajó a Vía Real, y así muchas obras se hicieron, en la cual ya por la experiencia que yo tengo, más que todo, yo siempre digo de que el alcalde tiene que ir a gerenciar, tiene que ser como un gerente de su empresa, que genere ingresos, pero que no ahorque la población, que la población no pague los platos rojos, sino y el alcalde tiene que ser una persona empresaria, una persona muy inteligente, en la cual que genere ingresos y que también pues la gestión de las haga en diferentes ministerios. Así es, señora Esther.
1: Gracias, don Orlando. Me quedo con la frase que usted ha mencionado: el amigo de todos, Orlando Vera Chozo. Muy
0: así
1: amable,
0: es,
1: don Orlando.
0: Gracias, gracias. De buena manera.
1: Tendremos aquí en los estudios de Radio Santa Fe, la radio del pueblo. La gente está llamando, Dios mío, me están escribiendo a esta hora. Es una locura aquí en mi cabina multicolor de Radio Santa Fe, la radio del pueblo. Vamos rapidito, súbele el volumen, maestrito, súbele volumen a esa canción.
2: Venimos, regresamos.

mensajes, la gente que nos está llamando, me dicen, nosotros vamos a apostar, es tiempo, me dicen Estelita, de apostar por una dama. Erika Vera me dice, ya estamos cansados de las mentiras, dicen, de los candidatos varones. Ahora vamos a apostar por una candidata mujer, me dicen. Erika Vera, la alcaldesa del distrito de Tucumé, me dicen, ¿no? La gente, sus seguidores, claro, sus seguidores y gente que todavía no sabe por quién va a votar y están agradeciendo justamente a nuestra gran amiga, todos los candidatos en realidad, candidatas y candidatos son mis amigos desde Chiclayo, ¿eh? Desde Chiclayo, tengo amigos candidatos en la región Cajamarca, en la selva incluso, en el Valle de la Leche. Entonces me decían, Erika Vera es la voz, me dicen Estelita. Esta vez vamos a apostar por una candidata mujer y esta es Erika Vera. Bueno, me comentaban por aquí también varios candidatos, ¿no? Que les están rompiendo sus banners, pero el más preocupado y el que está de alguna manera amargo, ¿no? Por todo lo que le están haciendo es Darwin Díaz Lozano. Pero yo a Darwin Díaz Lozano, candidato por el partido Fuerza Popular, de alguna manera le dije, bueno, eso le está pasando a todos los candidatos. Pero te doy una sugerencia, Darwin Díaz Lozano, candidato de aquí del distrito de Tucumé, que compres tal vez, ¿no? El mejor consejo, la mejor sugerencia es que inviertas mejor en radio, pues, ¿no? Paga más en la radio, no inviertas en volantes, en banner, porque te cuesta más caro, porque tienes que invertir en marcos, en tablitas, en maderitas, ¿verdad? Para que quede bien el banner, pues, ¿no? Porque tú sabes, está habiendo vientos muy fuertes desde Colombia, imagínate los vientos que están muy, muy, muy acelerados, muy fuertes. Y de hecho, pues se están destruyendo, ¿no? Se están destruyendo los banners. No creo que sea la guerra sucia, como tú lo estás diciendo, porque los otros candidatos también, y de mi amiga Erika Vera, también le están destruyendo sus banners. Es lo que me decía Erika Vera, ¿no? Este fin de semana. Y entonces ella definitivamente dice, hay que seguir, hay que avanzar nada más. Pero a ti, Darwin Díaz, candidato también del distrito de Tucumé, te lo digo con mucho cariño, ¿no? Tal vez seguramente no has invertido en los marquitos ahí para que más clavos, ¿no? Más gruesos los clavos para que ahí no te tumben tus banners, pues, mi amigo Darwin Díaz Lozano, candidato que de alguna manera ha estado un poco fastidiado, dice, incómodo por la guerra sucia, dice él, que le están haciendo, ¿no? Pero bueno, así están las cosas, amigos oyentes, en cuanto a la campaña política que de alguna manera cada semana, cada día, ingresa a una nueva efervescencia, ¿no? Es como la sal de Andrio, ¿no? Y ahí le ponemos en un vaso y todo fluye, ¿no? Entonces, la campaña política empieza ya, creo que, a ponerse más contundente. Los candidatos, de hecho, están más preocupados llevando el mensaje, pero yo les digo, señores candidatos, vengan a Radio Santa Fe, vayan a todos los medios radiales. Es cierto, las redes sociales también juegan un papel muy importante, pero de páginas creíbles, no de esas páginas bambas, no, páginas creíbles. Y de alguna manera también sus vídeos, ¿no? Que ustedes como candidatos o candidatas graben y de alguna manera no lo difundan a través de sus redes sociales, es bueno también. Pero yo les doy una sugerencia, inviertan en radio, que es la mejor propuesta, vengan a la radio, ya hablen de justamente de qué es lo que van a hacer. Señores candidatos de Mochumí, por ejemplo, ahí tenemos a mi gran amigo, el ingeniero Óscar Iñoñán Palacios, ahí está. Bueno, el candidato también que he conversado con él es Marcial Perchán, también el señor José Rodríguez Alvarado, candidato también por el distrito de Mochumí, el señor Arturo Santisteban, Lucho García Moreno, Johnson Valiente, un gran amigo también, Luchito Johnson Valiente, y Paolo Santillán. No hay ninguna mujer, la están extrañando a la ingeniera Norma García, 2:40, en Íllimo, me dicen, ahí está,
Me dice, oiga, el popular Torito se la lleva, se las trae, me dice Estelita, hoy estaba justamente viajando, ¿no? Ahí en mi unidad móvil que nos lleva, nos trae y viceversa. A mí no me gusta conducir porque me da terror conducir. Y de verdad que nos hablaban justamente de el popular Chilalo, me hablaban de Miguel Valdera, me hablaban del popular Torito, ¿no? Que vive en un caserío, don José Panaqué Acosta, el popular Torito, me dice, no, no, no. Me dice, nosotros, nuestro voto para el popular Torito porque está haciendo labor social desde hace muchos años. Pero ojo, señores candidatos, candidata, no confíen en la gente. La gente te traiciona. Te puede decir, yo voto por ti, yo voto por ti, porque le llevas una bolsa de víver. Pero a las finales, votan por otro candidato. Está comprobado, señores candidatos y candidatas. Es la sugerencia, de alguna manera, con mucha humildad lo digo, de parte de su amiga Esther Estela. ¿Ok? Así que si, por ejemplo, en un distrito la votación máxima es de 3.000 votos, el candidato tiene que esforzarse por sacar más de 4.000 votos, para que ahí, de alguna manera, aquella gente que usted como candidato está ayudando, ha hecho labor social de no de ahora, sino desde hace muchos años, realmente sea compensada, ¿no? Así que ahí estamos. Julio César Chapoñán es otro de los candidatos. Duela a quien le duela. Señoras y señores, un candidato que realmente sigue subiendo como la espuma. Ajá, ahí están los seguidores de Julio César Chapoñán. Le están haciendo una guerra malévola, le están sacando de todo a Julio César Chapoñán Riojas. Pero es de acero, parece, ¿no? El hombre increíble, o el hombre de acero, parece Julio César Chapoñán, ¿eh? Julio César Chapoñán, de alguna manera, es otro de los candidatos favoritos aquí en el distrito de Tucumán. Hablado hace algunos minutos también mi gran amigo don Orlando Vera Chosa, una campaña exitosa y sobre todo llevando educación y salud y deporte. También ahí están. Oiga, pero los candidatos que van subiendo, hay que decirlo. Hay que decirlo, amigos oyentes. A más guerra sucia, más sube el candidato. Está comprobado, señores. Está comprobado. Más barro le tiras a ese candidato, sigue subiendo. Y Julio César Chapoñán va subiendo. Y ojo, que hay un ex candidato de aquí del distrito de Tucumán que se une ya a la campaña de otro candidato aquí en el distrito de Tucumán. Lo dejo ahí, mañana vamos a seguir con este comentario porque no sabemos a quién va a apoyar el arquitecto Carlos Benítez. ¿Ah? ¿A qué candidato va a apoyar aquí, en el distrito de Tucumán, ok? Así que a Julio César Chapoñán, así como a todos los candidatos, a las candidatas también aquí en el Valle de la Leche, el éxito para cada uno de ustedes. Hagan su chamba bien, hagan un trabajo sin guerra sucia, definitivamente déjenselos a los opositores, no a esa gente que más barro tira. Hay que desearle lo mejor, sí, hay que desearle lo mejor, hay que orar por esos enemigos, porque a más guerra sucia que le están haciendo al señor candidato, don Julio César Chapoñán, sigue subiendo como la espuma. Son las 2 de la tarde ya con 44 minutos. Me dicen por acá, saludos para mi gran amigo, me estoy olvidando de los saludos. Aquí está mi gente linda, cómo no saludar a Marquito Chapoñán Sandoval. Ahí en Gamarra, Lima, Perú, en San Juan del Lurigancho, Jesús María, ahí está San Martín de Porres, Puente Piedra, ahí está mi gente linda en Lima, Perú. Saludos para Héctor Jiménez, Manuelito Sánchez mío, Betito Chapoñán y Martito Chapoñán. Luego respondo, mi estimado Marquito Chapoñán, tu WhatsAppito, luego respondo. Ahí está, me dicen, Estelita, me dicen, definitivamente nosotros vamos a apoyar ya esta vez a una dama, me dicen. Es necesario apoyar ya a una dama como es Erika Vera. Y bueno, en Pacora, esta mañana conversaba justamente con la candidata, con nuestra gran amiga Mariela Cipión, ¿no?
lideresa y la marca ya está instalada en el distrito de Pacora. Mariela Cipión, que va con el partido político de Avanza País, el trencito. Ahí está, y en Íñimo, entonces, ahí me hablaban justamente cuando nos trasladábamos para el distrito de Jayanca esta mañana, me decían, ahí sube el popular torito, don José Panaqué. Y me enviaron fotos también del señor Juan Carlos Acosta. Pero, ¿qué está pasando con los candidatos del corazón? Por ejemplo, me decían que, como en toda presentación, viene el candidato que va al gobierno regional de Lambayeque, ¿no? Y, de hecho, traen gente. Traen sus camionetas, sus combis con gente de allá de Chiclayo. Y viene gente también de la provincia de Lambayeque porque viene el candidato también que te acompaña, ¿no? Entonces, como es un distrito pequeño, todo el mundo se conoce y conocemos a todos nuestros paisanos, nos decía la gente esta mañana. Entonces, los candidatos de Somos Perú no se engañan, señores. Hay que ser reales. Y lo otro es que no sabemos. Tremendas gigantografías del candidato a la región Lambayeque, el señor Martín Perales, ¿no? Y cada banner, señoras y señores, cada banner está costando 20,000 soles. Y si estoy equivocada, me corrigen la plana. Y entonces, si vemos, contamos de verdad que es un buen número de paneles de gigantografías del candidato Martín Perales de Somos Perú. O sea, estaríamos hablando de más de 2,000,000 de soles. ¡Ah, caramba! ¡Ah, caramba! ¿De dónde petaca mía? Como decía mi abuela, ¿de dónde la platita, no? Entonces, si sumamos que el gobernador regional gana 15,000 soles, ¿no? 15,000 soles nada más. Entonces, ¿de dónde, señores? ¿De dónde? Bueno, saludos para la gente de Lambayeque, la provincia de Lambayeque. Ahí está el popular cruceñito José Santamaría, a quien le estamos invitando también a los estudios de Radio Santa Fe. Don Juan Carlos Barreto, que va con Acción Popular. Jacinto Teque, que también va, me dicen, con el PRIN, con el partido político Primero Perú. Entonces, así están las cosas con los candidatos. También vamos a saludar a los candidatos que van por Túcume. Manuel Santamaría, don Orlando Vera Choso, don Elmer Sandoval, Erika Vera, Darwin Díaz, Dilber Márquez, Julio César Chapoñán, Otto Santamaría Valdera y Wilson Carrasco. Oiga, a don Otto me han dicho que lo han visto solo por los caseríos. ¿Será verdad? ¿Será verdad? Lo han visto solo por los caserío, candidato también de Polenda, a quien también hacemos la cordial invitación. Este fin de semana llega Julio César Chapoñán para hablar justamente de sus propuestas aquí en el programa. Y también pasado mañana llega Erika Vera, candidata por el PPC, marcando el mapita. Vamos rapidito al corte comercial y regresamos. Junior, regresamos.

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0: Muy bien, 2:56 PM. Bueno, hay que, gracias a Dios ya hemos, nos hemos alimentado, nuestro menú, un riquísimo también vasito con jugo de naranja, delicioso, realmente el espesadito. Hoy es día del espesado, ¿no? Día del espesado con su zarcita, su cevichito, cevichito de caballitas saladas, sus rodajitas de ¿cómo se llama? De rocotito rojo o verde. ¡Qué rico realmente! Bueno, saludos, saludos, me dicen, es cierto, Estelita, qué lamentable, me dice, con los candidatos de Somos Perú, y sobre todo, tremendos bandera, ¿de dónde la plata? Me dicen, Estela, lo que está pasando también con los candidatos del partido de Somos Perú, señoras y señores. Bueno, las cosas como son, ¿eh? Y en todos los medios de comunicación social a nivel de la región Lambayeque, están dando cuenta del despilfarro que se está dando con esta famosa ruta del Papa, donde han utilizado más de 2 millones para pintar la Catedral de Chiclayo, y simple y llanamente esta obra se está descascarando. Señor gobernador, doctor Jorge Pérez, ¿ah? Que sigue usted con su discurso nada más de la ruta del Papa. No nos interesa, señor, si viene o no viene el señor. Aquí lo que le interesa al pueblo es que esa plata que está destinada, miren, ¿ah? Para una misa, más de 10 millones de soles. Y están habilitando todas las pampas de Reque y de Puerto Eten. Es lamentable, señores, cuando hay muchos colegios en caseríos que no tienen ni siquiera servicios básicos. El agua, no hay nada, señores. Imagínense plata en vano, plata despilfarrada. Por ello, señores, amigos oyentes, ustedes que me están escuchando en este momento a través de este importante medio como es Radio Santa Fe, piense bien, analice bien, ya van a llegar, Dios mediante, cada uno de los candidatos, tenemos presentación de candidatos esta semana, y va usted a escucharles, y usted va a discernir, va a decir, sí, por este candidato voy a votar, ¿ok? Por esta candidata voy a votar. Recuerde, hay candidatas mujeres también, y que vale la pena, pues, escucharles, ¿ok? Bueno, nos vamos, señoras y señores, nos han encendido la lucecita, nos vamos, gracias por su sintonía, mañana más datos, más entrevistas al estilo de Esther Estela y con su programa estelar en la noticia y estas elecciones vecinales, regionales, municipales 2026, ¿y cuándo serán? El 4 de octubre. Queda poco ya prácticamente, y ahí están justamente con su mensaje los candidatos que tengan a bien venir a este programa. Hasta mañana, si Dios así me lo permite, quédense con la gigante programación de Radio Santa Fe, la radio de la familia y del pueblo en general. Hasta mañana, muy buenas tardes, permiso.
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0: 3 de la tarde ya con 3 minutos en la hora. Atención, participación de fallecimiento. Atención, Íñimo, Caserío San Juan, El Coloche, Comuerta Marcelo, San Pedro de Sasape, San Isidro, Túcume, Granja Sasape, El Taimi, Los Vances, Alto Perú, Sequiones, Mochumí, Pacora, Morrope, Caracucho, Cruz del Médano, Lambayeque, Chiclayo y Lima. La funeraria Dios es Amor de Túcume, los hijos, hermanos, nietos y demás familiares participan del sensible fallecimiento de quien en vida fue la señora Ángela Josefa Chapoñán Coronado, que va a descanse y de Dios goce. Cumplen con el penoso deber de participar con profundo dolor su sensible fallecimiento. Ocurrió el día de ayer domingo 9 de agosto a horas 7 de la mañana, reconfortados con los auxilios espirituales de nuestra santa religión. A la vez invitamos a su cristiana sepultura para el día de mañana martes 11 del presente a horas 12 de la tarde al cementerio El Ángel de Íñimo. Partiendo del cortejo fúnebre de la casa mortoria, cito en caserío San Juan, familia Costa Chapoñán, rompemos a Dios, lo acoge en su seno y a los familiares otorgue la paz y resignación. Agradecemos eternamente a todas las personas que se dignen en acompañar en esos momentos de dolor y profundo sentimiento. Descanse en paz, señora Ángela Josefa Chapoñán Coronado. Momentos previos a su sepelio, habrá misa del cuerpo presente. En esta su casa, en caserío San Juan, familia Costa Chapoñán. 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

llevarte esa super producción en esa tarde, ¿eh? Rumbas a las 6 de la tarde en ese magnífico arranque de semana. ¿Eh?

semana, en ese arranque de semana. Lunes 10 de agosto, décimo día del mes de agosto. Toda la gente que se va reportando a través de los 99.3 FM. Los diferentes caseríos de Tucumán, de Morro, de Pacora. Buenas tardes a la gente de Pacora. Grandes amigos de Íquimo, a la gente de Caserío del Caña en esa hora. 3 de la tarde y algo a 28 minutos. Así está muy bien de esta producción de esa tarde.

4 de la tarde. Gracias a los grandes amigos de la ferretería. Los grandes amigos de ferretería, más de los mocitos a esa hora. Disfrutando esa producción aquí con Radio Santa Fe. Los grandes amigos de los centros poblados. Gracias a los mocitos, Morrope. Los amigos de la Avenida México y Morrope. Ahí nos escuchan a los grandes amigos oyentes.

0: 4 de la tarde con 00 minutos la hora. Atención, participación de fallecimiento. Atención, Guillermo, Caserío San Juan, El Coloche, Compuerta Marcelo, San Pedro de Sasape, San Isidro, Tucumé, Granja Sasape, El Taimi, Los Balses, Salto Perú, Sequiones, Mochumí, Pacora, Morrope, Caracucho, Cruz del Médano, Lambayeque, Chiclayo y Lima. La funeraria Dios es Amor de Tucumé, los hijos, hermanos, nietos y demás familiares participan del sensible fallecimiento de quien en vida fue la señora Ángela Josefa Chapoñán Coronado, que en paz descanse y de Dios goce. Cumplen con el penoso deber de participar con profundo dolor su sensible fallecimiento. Ocurrió el día domingo 9 de agosto, ahora 7 de la mañana. Reconfortados con los auxilios espirituales de nuestra santa religión, a la vez invitamos a su cristiana sepultura para el día martes 11 del presente, a horas 12 de la tarde, a Cementerio El Ángel de Illimo. Partiendo del cortejo fúnebre de la Casa Mortoria, sitio en Caserío San Juan, familia Costa Chapoñá. Roguemos a Dios, lo acoge en su seno y a los familiares otorgue la paz y resignación. Agradecemos eternamente a todas las personas que se dignen en acompañar en estos momentos de dolor y profundo sentimiento. Descanse en paz, señora Ángela Josefa Chapoñán Coronado. Momentos previos a su sepelio, habrá misa de cuerpo presente en esta su casa, en Caserío San Juan, familia Costa Chapoñá. 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

Ahí estuvieron los grandes amigos de Orquesta Somos de Pura Miel de Íjimo y Orlando Carrillo, ¿eh? Ahí está lo mejor de su repertorio musical, ¿eh? Los grandes amigos de Orquesta Somos de Pura Miel, ¿eh? 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Vamos a continuar con más música de Ritmo de la Semana. En este lunes 10 de agosto, mis amigos de la parada Companizar, gente que está trabajando ahí en su puesto de trabajo en el Puente del Pavo de Tucumán, Alex Álamo, feliz inicio.

Francisco Richard Valverde. Gracias, Reto Center. Raquel del Mercado llevando de Cúcuta. Para las mujeres trabajadoras, ¿sabes? Que están ahí laborando en su puesto de trabajo. Inicio de semana. Muchas bendiciones.

0: Arrolla.
1: Un saludo para Hacienda Vieja, nos dicen, ¿ah? Para los amigos de Transportes Vidaurre. Para Rosario Vidaurre, estamos grandes amigos oyentes. Ahí está, la gente de Hacienda Vieja.

reportarse en esa tarde, ¿eh?

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0: familia Piscoya. Gracias por la sintonía. Gracias por escucharnos ahí a través de la página web, los 99.3 FM. Radio Santa Fe, ¿eh?
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0: Estamos solo a 20 minutos, ya llegamos a las 5 de la tarde, ¿eh? Ferretería Valdera, con los grandes amigos oyentes en Íllimo.
2: Costeñita bonita.
0: Muchas gracias a la gente del caserío San Juan a esa hora.
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0: El señor Segundo Vidaurre, y gracias a la señora Casimira, un gran saludo. La linda familia de Íllimo, gracias. Muchas gracias a la familia Vidaurre.

Un saludo para mis grandes amigos de Convenciones Sport Ventura. Ahí están los grandes amigos. Gracias por la sintonía, ¿eh? Los grandes amigos coleccionistas, ¿eh? Los amigos de Convenciones de Ropa Deportiva a esa hora, ¿eh? Convenciones Sport Ventura, lo máximo a esa hora, ¿eh? La familia Ventura en Lima, San Juan de Lurigancho. Gracias por la sintonía vía página web, ¿eh? Gracias por ese arranque de semana, por la sintonía. Estamos solo a 16 minutos, ya llegamos a las 5 de la tarde, ¿eh?

0: Lo mejor de armonía en esa, en este arranque semana. Gracias a mis grandes amigos de Transporte el Vidaurre.
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0: Rosario Vidaurre. Un fuerte saludo muy especial en esta tarde.

aquí en Radio Santa Fe. Un saludo nos dicen para Cristian Damián a esa hora. El día de mañana, el día de mañana está celebrando su cumpleaños. Ahí están los grandes amigos oyentes, ¿eh?

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1: Y vamos con la segunda, con JP. ¡Bravo, bravo, bravo, bravo, bravo!

es la hora exacta. Seguimos disfrutando la mejor cumbia, la que está sonando aquí en Radio Santa Fe, ¿eh? En ese inicio de semana. Gracias a la gente de la calle Santa Rosa a esa hora. Los grandes amigos oyentes, a esa hora. La gente de la calle Los

para Killian a esa hora. Gracias a la familia Causón de la Cruz en la Chique de Morro. 5 de la tarde, ya con 25 minutos en la hora. Y la familia que está ahí en sintonía. Ese arranque de semana.

para Cristian Damián Vaz.

hermano, fanático de la radio, ¿eh? Están ahí siempre trabajando, siempre escuchando Radio Santa Fe, ¿eh?

Mesa número 530. Félix Acosta y Ochoa y los grandes amigos de la venta de pinturas para estampado de polos. Para Félix Acosta y Ochoa.

0: de todo Jumel, las mujeres trabajadoras. Muchas bendiciones para esta semana, la linda gente que está trabajando ahí en el mercado Yamazo de Tucumán. Ahí en su puesto de trabajo, laborando como siempre, ¿eh?
1: 5 y 36.

0: semana. Para la gente que está trabajando desde temprano. Muchas bendiciones, también de transportista.
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dinosaura. Un saludo para los grandes amigos que nos escuchan, la gente de Rimac en Lima. A Wilmer a esa hora, los grandes amigos.

Santa María. Ahí nos escuchan vía página web, ¿eh? Feliz lunes, ¿ah? Feliz lunes para la gente de Lima, la gente de Rima, ¿eh? Ahí, ¿eh? Importante sintonía con la gente de Rima, ¿eh? Muchas gracias.

0: esa hora también, ¿ah? Muchas gracias por la sintonía en este inicio de semana.
1: Sabor, con la verdadera universidad de la cumbia.
0: Solo 12 minutos, ya llegamos a las 6 de la tarde.

Ana. Toda la linda gente de Lima. Eso es, había página web y internet, ahí se reporta. Dicen por aquí que este sábado 15 de agosto, un saludo para la señora Elena Pizarro Vance. Este sábado 15 de agosto en Lima, San Juan del Urigancho, va a estar tirando en la casa por la ventana. Y hacerse una gran fiesta por ahí en San Juan del Urigancho. Un gran saludo para la señora Elena Pizarro Vance. Este sábado 15, se le gana ahí para celebrar un año más. 81 años de vida, este sábado 15 de agosto. Así que le enviamos un gran saludo para ella, para toda la familia. Y estarán presentes los amigos de Generación Sensual, para bailar, para gozar ahí.

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